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Son las 8:40 en todo el país. ¿Cómo están? Buenos días, buen día, buen día. Qué gusto, qué placer de poder saludarles a estas horas de la mañana a través de Radio Progreso FM 88.3. En nuestra mañana del Club de los Favoritos, como todos los fines de semana, como cada fin de semana, compartimos contigo en la mañana de la más poderosa del interior del país, la estación de Radio 88.3. Saludando a todos quienes permanentemente están en sintonía con nosotros de nuestra mañana, agradecido por sintonizarnos, una jornada realmente diáfana que tenemos hoy aquí por la ciudad de Santa Rita. Temperatura bastante agradable de 16 grados, vamos a ver qué nos indica meteorología para lo que resta de esta jornada, para lo que resta también de la semana. Concluye hoy esta segunda semana del mes de septiembre para que pueda dar pasos igualmente a partir de mañana la segunda semana, la tercera semana, mejor dicho, del mes de septiembre. El placer inmenso de saludar a cada uno de ustedes. Gracias por estar allí con nosotros desde su casa, desde su lugar de trabajo, su lugar de descanso. Ya nosotros prestos a partir de ahora para acompañarles con buena música en nuestra jornada, en nuestra mañana de hoy, sábado, día número 12 de septiembre del 2026. Buenos días, bienvenidos todos. Hasta el mediodía te acompañamos aquí en la más poderosa del interior del país, 88.3 Progreso FM.

Son las 8:53 en todo el país. Muy linda canción que estábamos escuchando, estábamos disfrutando aquí a través de Radio Progreso FM 88.3, en nuestra mañana del Club de los Favoritos, acompañando a nuestra audiencia, a nuestra gente en este punto horario, en todas las actividades también que uno emprende, ¿verdad? Este sábado, un sábado con mucha energía positiva, queriendo siempre transmitir a toda nuestra audiencia de igual manera. Enviando nuestra salutación cordial para todos aquellos que permanentemente también nos sintonizan, que nos escuchan. Y bueno, siempre en este punto horario compartimos con nuestra audiencia también muchas informaciones, muchas novedades, porque obviamente que es muy importante poder hablar todo lo que hace referencia a las informaciones que nos depara, que nos tiene presentado, por supuesto, en este fin de semana. A propósito de informaciones, compartimos la tapa de diarios de los principales matutinos de nuestro país en este punto horario. El diario ABC Color en portada trae: huelga de médicos sigue en pie, pero aún habrá negociaciones, según dice el diario ABC Color. Salud Pública rechazó todas las renuncias de especialistas. Sindicato Nacional de Médicos, SINAMEP, y Ministerio de Trabajo analizan números de reajuste salarial de cara a mesa tripartita del próximo lunes. Pese a avance significativo, gremio ratifica que medida de fuerza el 21 y 22 de septiembre continúa. Ministra Barán habla de oferta renovada del gobierno. SINAMED y su secretaria general Rosana González son blanco de ataque desde redes sociales. Perfiles de X apuntarían a la red desinformante. Alegan que confianza en ministra está perdida por intento de dividir a huelguistas. Médicos que participaron en acuerdo no tienen representación. Caras serias y duro reclamo de Cartes a Peña en tema de salud, dice el título central del diario ABC Color. El IPS trasladó recursos para beneficiar a Bueno, es lo que arroja auditoría de la Contraloría General. Ganaderos sustituyen el rol del Estado en el Chaco, adquirieron mobiliario para escuela pública rural. Admitió denuncia, jurado de enjuiciamiento de magistrados analizará desempeño de dos jueces que censuraron a ABC Color. Emblemas privados alzan precio de sus combustibles desde hoy. ¡Epa! Campaña de donación de sangre hoy y mañana de 8 a 20 horas. El tema de combustible que sube y sube también. Médicos ratifican mesa única para negociación y exigen el piso salarial. Hubo reunión entre miembros de SINAMED y ministro y Ministerio de Trabajo. Tregua. Sigue en pie la huelga. Gremio aguarda respuesta de salud hasta el lunes. Indican que piso salarial es irrenunciable. En bloque reafirmaron una posición unánime tras crítica al Ejecutivo por negociar con un sector por separado. Cartes volvió a dar otro tirón de orejas a Peña por crisis que hay en salud, aniversario de la ANR. Emblemas privados preparan una nueva suba de combustibles, efecto internacional. Título central del diario Última Hora, renuevan contrato con Alfaro, acuerdo. APF oficializó ayer la renovación de contrato con Gustavo Alfaro hasta el 2030. El cazador dirigirá a los amistosos contra Bolivia el 27 de septiembre y Colombia el 3 de octubre en Estados Unidos. Narciso se presentará en premios Oscar y Goya 2027, dice otro título también del diario Última Hora. La Nación en portada trae: emblema de Pilar, el polideportivo Roberto Cabañas brilla de nuevo. El polideportivo Roberto Cabañas fue totalmente remodelado por la gobernación de Ñembucú y fue habilitado en un auto especial con presencia del hijo de la leyenda del fútbol paraguayo. Bueno, campaña multitudinaria, María Colorada arropa a Camilo en Ceballos Cue. Confirmado, Alfaro sigue al mando de la albirroja. Negociaciones van por buen camino. El lunes es el día clave para destrabar la huelga de médicos. Cartes pide al gobierno priorizar la salud pública, aniversario de la ANR. En el acto por los 139 años de la ANR, Horacio Cartes reivindicó al Partido Colorado como una fuerza de servicio al pueblo más allá de lo electoral.
Además, pidió al presidente Santiago Peña colocar la salud pública como prioridad de su gestión, con un fuerte mensaje social ante la situación del país. La salud no tiene margen para esperar, aseguró el titular partidario. Feminicidio, condena de 8 años de cárcel para asesino de María Fernanda. La economía crece 5.6% y mantiene el auge, dice Banco Central del Paraguay. Títulos de los principales medios de la capital del país en nuestra mañana del Club de los Favoritos, como cada fin de semana también compartimos contigo. Bueno, en otro bloque estamos... Perfecto. En el otro bloque vamos a estar hablando también de lo que significa todas las actividades que tenemos para este fin de semana y lo que se viene también. Claro. Bueno. Ahora ya son 58 minutos de la hora 8 en todo el país. Establecemos nosotros la pausa musical luego comercial para renovar, como siempre contigo, nuestro compromiso de poder acompañarles en este punto horario aquí a través de Progreso FM. Nos vamos, ya venimos enseguida.

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tema musical que viene sonando a estas horas de la mañana a través de Radio Progreso FM 88.3, en nuestro encuentro de todas las mañanas de los fines de todos los sábados. Claro, aquí a través de Progreso FM, la más poderosa del interior del país, acompañando a la gente en sus actividades, recorriendo la ruta Pigrea 06 y escuchando nuestro espacio y escuchando nuestra propuesta de la radio. Saludos a todos, gracias por acompañarnos siempre con su sintonía desde Radio Progreso, la más potente del interior del país. La cotización de monedas, la tabla cambiaria, amaneció de la siguiente manera hoy. Según datos de Santa Rita Cambios S.A., el dólar 5.880 a la compra, 6.000 guaraníes a la venta. El real 1.110 a la compra, 1.190 a la venta. El peso argentino 3.55 compra, 4.5 a la venta. El euro 6.690 a la compra, 7.110 a la venta. Y la relación del dólar con el real está 5.10 compra, 5.24 a la venta. Así está la cotización de monedas.

extranjeras en nuestro país. 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Son las 9:23. Temperatura de 16 grados en la ciudad. Vamos a ir cotejando datos también de lo que nos depara el resto de la jornada. El inicio de la siguiente semana, que va a ser mañana, vuelve el frío esta semana según datos de meteorología. Lo vamos a ir indicando más adelante también. Algunas que otras informaciones que vamos a hablar también en nuestro espacio de siempre, en deporte. El equipo de Libertad doblegó al 2 de mayo Pedro Juan Caballero y queda como único puntero del torneo clausura del fútbol paraguayo. Libertad pone fin al invicto del 2 de mayo y se adueña de la punta. Hoy juega Recoleta ante Trinidense. Ameriano logró ganarle a San Lorenzo, lo hunde más a San Lorenzo, que ya con esto va despidiéndose del fútbol paraguayo en la categoría primera. Guaraní y Cerro Porteño, choque fuerte en Sajonia. Guaraní y Cerro Porteño prometen un duelo de altas emociones. A las 4 de la tarde va a empezar el partido en el Defensores del Chaco. Y bueno, hay que ver también con el equipo de Chiqui Arce, equipo de Cerro Porteño, dirigido por Gustavo Costas. Veremos cómo le van las cosas a Cerro Porteño y también a Guaraní, ¿verdad? Si Guaraní pierde, probablemente vaya despidiéndose también del torneo clausura en busca del título, y Cerro Porteño casi de la misma manera, ¿verdad? Porque va a quedar muy rezagado ya el equipo azulgrana si es que pierde ante Guaraní. Reitero, Guaraní, Cerro Porteño a las 4 de la tarde, 18:30 Recoleta ante Trinidense. Va a cerrar esta nueva fecha mañana domingo a las 4 de la tarde Olimpia con Sportivo Luqueño y a las 18:30 Rubio Ñu Nacional. Los partidos de esta fecha número 10 del fútbol paraguayo, el torneo clausura del fútbol paraguayo. Sí, señor. Bueno, sobre 25 minutos de las 9 en todo el país, tenemos más éxitos, más canciones en la mañana del Club de los Favoritos hasta el mediodía.

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Vilma Palma junto a Rubén Rada, esta canción que va sonando aquí en este punto horario, nuestro encuentro de la mañana del Club de los Favoritos, Auto Rojo, título de la canción que viene sonando aquí en nuestra mañana de Radio Progreso, el Club de los Favoritos. Como siempre en este punto horario, de llevar adelante nuestra propuesta de la radio a todos los niveles de nuestra ciudad de Santa Rita y región. A propósito, ayer se llevó a cabo también la fiesta de aniversario número 139 del Partido Colorado en diferentes municipios, y aquí en nuestra ciudad también, la presencia de todas las autoridades partidarias, las autoridades también de nuestra ciudad, autoridades municipales que estuvieron presentes en esta fiesta del Partido Colorado por los 139 años. Y en ese sentido, justamente el presidente del Partido Colorado, Horacio Manuel Cartes Jara, estuvo presente en el aniversario en el Panteón de los Héroes y estuvo destacando la gestión y el trabajo del Partido Colorado al frente de las instituciones públicas y más todavía en lo que significa al Estado paraguayo. Y hizo hincapié de esa manera también con relación al tema de la salud pública de nuestro país. Y se dirigió directamente al presidente de la República, Santiago Peña, e instó al presidente de nuestro país a que pueda priorizar principalmente el tema de la salud pública. Considera que es mi deber reiterarle una de las principales preocupaciones que hoy nos transmite nuestro pueblo, la situación de la salud pública. Fueron las palabras del titular partidario pidiendo mayor atención a la situación que se generó en las últimas semanas con los trabajadores del Sistema Sanitario Nacional. El exmandatario recordó el compromiso de la nucleación política para las situaciones que afectan a la comunidad y a la población paraguaya. El Partido Colorado tiene una responsabilidad histórica con nuestra gente, escucharla, comprender sus necesidades y dar respuestas concretas. Por eso exhorto respetuosamente al presidente de la República que ponga la salud pública entre las prioridades centrales de su gestión. El presidente del partido expuso su preocupación por garantizar el derecho de cada paraguayo pueda acceder al sistema de salud pública y la obligación del Estado responder a estas necesidades como una solución impostergable. Reconocemos el esfuerzo del gobierno y las restricciones que enfrenta, pero la salud no puede esperar. Es un derecho esencial y un decir irrenunciable del Estado. Ningún paraguayo debe quedar sin atención por falta de un médico, un medicamento o un recurso necesario. Cuando está en juego la salud de nuestra gente, no hay margen para postergar, manifestó el exmandatario, el presidente del Partido Colorado. Vamos a ver qué dice Peña con relación a este tema, ¿verdad? Porque es importante, de hecho, que está en sus manos este juego tan importante que es el tema de la salud pública de nuestro país. Hugo Javier muestra mejorías, abrió los ojos y reaccionó a estímulos médicos. El abogado del exgobernador de Central, Hugo Javier González, confirmó que este experimenta mejorías, abrió los ojos y respondió al pedido de la enfermera que lo atiende tras el retiro de la sedación del Hospital Nacional de Itagua, donde se encuentra internado. Su cuadro sigue siendo crítico, pero estos signos representan un avance ante un grave traumatismo cráneoencefálico. Guillermo Galloso, abogado, defensor y amigo cercano de González, explicó que durante un procedimiento de su rutina en la terapia del Hospital Nacional de Itagua, Hugo Javier respondió favorablemente a estímulos propuestos por la enfermera y esperan que la recuperación sea lenta y completa. Hoy, hace un par de horas, Hugo Javier abrió los ojos y mordió la cánula o sonda por la que se alimenta mientras una licenciada le realizaba una limpieza en la boca. Es una señal más que importante para la vida y la salud de Hugo, confirmó Galloso. Afirmó que la enfermera le pidió que no muerda la sonda y que el paciente dejó de hacerlo, lo que demuestra que está respondiendo a los estímulos. La licenciada le dijo: no muerda eso, Hugo, y él dejó de morder la cánula. Esa es una noticia increíble y para mí es lo primordial. Ayer
El viernes, el doctor Richard Escobar de CUT, jefe de terapia del Hospital Nacional de Itagua, indicó que Hugo Javier tiene impulsos respiratorios, pero que el problema neurológico es el que está impidiendo que pueda respirar por sí solo. Está en una etapa que se denomina daño axonal en grado 3, que sería el peor pronóstico, y condiciona un estado de recuperación más lento, indicó el galeno. Veremos qué pasa más adelante con relación a la salud principal de Hugo Javier González, ex animador, ex gobernador del departamento de Central. 9:51 en todo el país. Más canciones aquí en la mañana.

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10:15 en todo el país. Aquí seguimos en la mañana del Club de los Favoritos a través de Progreso FM. Desde la ciudad de Santa Rita, departamento de Alto Paraná, República del Paraguay. Exactamente 15 minutos de la hora 10 en el país. 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Una mañana típica en este viernes, este sábado, de poder acompañar a toda nuestra audiencia en diferentes puntos del departamento de Alto Paraná. Aquellos que nos sintonizan vía internet, igualmente agradecidos siempre por estar con nosotros, por acompañarnos en la mañana de cada sábado, por supuesto. Y el día 4 de octubre se va a celebrar las elecciones municipales en todo el país y acá en nuestro municipio. También el día 4, con cobertura de Radio Progreso, nosotros vamos a estar con toda la audiencia desde muy tempranas horas, desde las 6 de la mañana, ubicándonos en la Escuela 1933 de nuestra ciudad, para llevar adelante esta propuesta, esta cobertura central, de poder también ese día conocer a las nuevas autoridades del municipio de Santa Rita. Y por qué no, a nivel país, ¿verdad? Todas las emociones que representa, sin lugar a dudas, una elección. Ese día, el 4, vamos a conocer a los futuros representantes del pueblo durante los próximos 5 años. En Santa Rita, 2 candidatos a intendente municipal. En su momento fueron concejales, en su momento fueron intendentes. A propósito, Walter Mentz, por ejemplo, uno de los actuales candidatos de la Alianza de Santa Rita, es concejal actual. Y el ex concejal después ha sido electo como intendente municipal, Edgar Torres. Por el otro lado, también está como candidato a intendente representando al Partido Colorado, a la lista 1.

19 minutos de las 10 en todo el territorio nacional. Seguimos nosotros musicalizando esta mañana, esta alegría que siempre compartimos contigo. Vamos hasta el mediodía, en la mañana del Club de los Favoritos. El próximo fin de semana vamos a tener invitados especiales también para hablar un poco más también de la política de Santa Rita y hablar un poco también de lo que hace referencia a las actividades políticas, sociales, económicas de nuestra ciudad de Santa Rita. 19 de las 10, ya venimos.

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Sobre 41 minutos de las 10 en todo el país. Seguimos aquí en la mañana del Club de los Favoritos a través de Radio Progreso FM 88.3. Acompañando a todos aquellos que van trabajando a estas horas, escuchando la radio, disfrutando con nosotros de nuestra mañana de la 88.3. 19 grados la temperatura actual aquí en la capital del Progreso, parcialmente nuboso el cielo alto paranaense, cerca de las 11. Y el pronóstico extendido, mañana arranca una nueva semana del mes de septiembre, que va a ser ya prácticamente la penúltima semana completa nuevamente del mes de septiembre. Que rápido está avanzando este mes. Estamos llegando de vuelta casi a la mitad de este mes. Y bueno, termina esta semana y ya nos enfocamos al siguiente mes, el mes de octubre, que trae consigo muchas novedades ya para de vuelta para nosotros, principalmente para nosotros acá en la radio, ¿verdad? Se vienen muchas actividades. Tenemos el programa gigante que vamos a estar iniciando en el mes de octubre, precisamente el día 19, el lunes 19, es nuestro programa central que vamos a estar iniciando. Así es que estén ahí preparado, porque va a ser espectacular nuestro programa especial. Este año va a ser dinámico, va a ser diferente, algo maravilloso que lo estamos preparando con todos los compañeros. Desde el lunes 19 de octubre. Y esto llega, mira, esto llega rapidísimo. El pronóstico extendido nos habla que mañana 13 de septiembre, 12 grados de mínima, 20 grados de máxima. Hay una probabilidad del 50% de precipitaciones, es media, es cierto. Veremos si esto llega finalmente. El día lunes arranca la semana laboral con 10 grados de mínima, 22 de máxima. Para el martes 15, 10 de mínima, 21 de máxima. Para el miércoles 16, 8 grados de mínima, 22 grados de máxima. Para el jueves 17, 9 grados de mínima, 26 de máxima. Para el viernes 18, 15 de mínima, 23 de máxima. Y habría precipitaciones a partir del viernes de la siguiente semana. Viernes, sábado, lunes, domingo, lunes, martes. Para recibir ya la estación de la primavera el siguiente lunes, que va a ser el 21. De este lunes en 8 arranca la estación primaveral. Vamos a ver qué nos trae también, qué nos depara ese mes.

0: Mañana de este sábado, saludando a todos, aquellas personas que están de parabienes también, muchas, pero muchas felicidades, que pasen bien hoy en este día especial, aquellos que celebran algunas cosas importantes en su vida también, ¿eh? Nuestro saludo más que cordial para todos ellos, ¿eh? Muy bien, es tiempo de más éxitos, más canciones en la mañana. Estamos hasta el mediodía contigo aquí en el Club de los Favoritos por la 88.3 Progreso FM.
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Y ahora te vas, linda canción, que lo disfrutamos a estas horas aquí por Progreso FM. Vamos que vamos. 15 minutos de las 11 en el país. 11 con 15 minutos. Estamos en la mañana de El Club de los Favoritos por Progreso FM, la más potente del interior del país, Radio Progreso. Con la energía positiva, siempre transmitiendo a nuestra audiencia en diferentes puntos del departamento de Alto Paraná, aquellos que nos sintonizan también en gran parte de nuestra comunidad de Santa Rita.

destacando todas las actividades, a ver, en el plano deportivo que tenemos, estábamos hablando también estos días con relación a Joshua Derksen, ¿verdad? El corredor paraguayo, el que corre en Fórmula 2, luego de un fin de semana de ensueños en Monza, hace algunos días. Esta vez una nueva fecha de la Fórmula 2 no arrancó de la mejor manera para Joshua Derksen en Madrid. Este viernes se llevó a cabo la sesión de clasificación para determinar la grilla de salida de ambas carreras, pero el piloto paraguayo de Invicta no pudo realizar un buen tiempo y se terminó quedando con un lejano posición 17, puesto 17, aunque luego de algunas actualizaciones en la grilla su posición de salir será 16. Una serie de banderas amarillas y un par de banderas rojas le impidieron sacar una vuelta limpia y quedó muy relegado, obligándolo a tener que pelear desde muy atrás en ambas carreras para sumar puntos en la capital española. Es la primera vez de esta categoría, al igual que de la Fórmula 1 en Madrid, el nuevo circuito urbano que debuta en el calendario. La carrera sprint de este sábado será desde las 9:15 de la mañana, ya se cumplió hoy, vamos a mirar un poco a ver qué nos dice el tablero, mientras que la carrera principal del domingo iniciará a las 6:25. Mañana domingo vamos a estar atentos con relación a la carrera de justamente del paraguayo Joshua Derksen. Bueno, hablaban también de algunas que otras cuestiones que se habla mucho de eso también, ¿verdad? De que muchas veces el tema de las banderas, cosas así, algunas trampitas que hacen también los corredores, en este caso las organizaciones de este tipo de carrera, ¿eh? Y podría ser también, ¿verdad? ¿Quién sabe, ¿no? Y bueno, pero mañana a las 6:25, entonces, parte desde el puesto 16. Estamos hablando de Joshua Derksen, el paraguayo que corre en la Fórmula 2. Y está con esa ganas y con la misión de llegar a la Fórmula 1. Esa es la misión de Joshua Derksen, según datos. Es oficial, Gustavo Alfaro sigue al frente de la selección paraguaya. El presidente de la Asociación Paraguaya de Fútbol, Robert Harrison, anunció la continuidad de Gustavo Alfaro al frente de la selección paraguaya hasta el 2030, año del próximo Mundial. El cazador llegó a un pleno acuerdo con la APF, tanto en lo económico como en otros pedidos de reorganización que ha solicitado. Alfaro llegaría al país este lunes para sellar el acuerdo en papeles y tomar el mando para el siguiente combo de amistoso.

que impulse la calidad del fútbol nacional. La Albirroja debe decidir la lista de convocados del exterior este viernes y oficializar en los próximos días. Paraguay enfrenta el 27 de septiembre a Bolivia en Washington y el 3 de octubre a Colombia en New Jersey. Y el psicólogo deportivo Iván Cherkasky, quien trabajó por muchos años en el cuerpo técnico encabezado por Gustavo Alfaro, oficializó a través de sus redes sociales la finalización de su vínculo y el cierre de un hermoso capítulo de su vida. Bueno, Gustavo Alfaro seguirá siendo director técnico de Paraguay. Paraguay ya está clasificada a la siguiente edición del Mundial, que va a ser en el 2030, que se va a disputar en varios países, no solamente en Paraguay. Paraguay creo que tendrá como máximo uno o dos partidos nada más. Después se va a jugar en Marruecos, se va a jugar en Portugal y España. Y Argentina y Uruguay también va a albergar algunos partidos, así dice. 11:20 en todo el país. Vamos a más éxitos, más canciones. Ya después venimos en la última parte de nuestro programa en este sábado, disfrutando con toda nuestra gente hasta el mediodía en el Club de los Favoritos.

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Mi pequeño y gran amor, 11:41 minutos en todo el país. 41 minutos pasaron de la hora 11 en la mañana del Club de los Favoritos a través de Radio Progreso FM 88.3. Vamos avanzando esta jornada de labor, saludando a todos en esta mañana del sábado, disfrutando de esta jornada con mucha energía positiva. Ya penúltimo bloque de nuestro programa. Qué rápido ha pasado el tiempo hoy, sábado. Pasamos súper bien, ¿verdad? Sí. Con toda la energía positiva, queriendo siempre transmitir a toda nuestra audiencia en esta mañana, jornada que tenemos hoy. Se va encapotando de vuelta el cielo alto paranaense. Reiteramos, a estas horas, 20 grados la temperatura actual. Un porcentaje mínimo de precipitaciones. Y el pronóstico extendido nos habla que para mañana, 13 de septiembre, mínima de 12 grados, máxima de 20, y descenso de temperatura a partir de la noche, que continuaría hasta el próximo jueves. Las mínimas entre 8, 9, 10 grados según datos de meteorología. Eso hace a que las mañanas y las noches sean frescas según datos de la Dirección Nacional de Meteorología.

parte. Después ya venimos para el último bloque de nuestra propuesta de Radio Progreso. A esta información, los emblemas privados preparan una nueva suba de combustibles. Los precios de los combustibles en las estaciones privadas se registrarán una nueva suba este fin, a partir de este fin de semana. El aumento responde al alza de los valores internacionales del petróleo, que en los últimos tres días alcanzaron niveles récord. Adolfo Martín, presidente de la Cámara Paraguaya de Distribuidores de Combustibles, CADIPAT, explicó que el sector enfrenta pérdidas por el desfasaje entre los costos de importación y los precios de venta. Referente a los precios internacionales del petróleo, estos tres últimos días han batido los récords históricos. Hay un descontento en el sector porque se está perdiendo mucho dinero, según ellos. La empresa estatal Petropar mantiene sin modificaciones sus precios con el último ajuste vigente. Los valores en sus estaciones de servicios son diésel Poná común 8.290. En realidad, esto es lo que indica Petropar, ¿verdad? Pero en las estaciones de Petropar a nivel nacional, el precio está entre 8.400 y 8.500. El diésel Bareté 10.300, nafta KP 88 octanos 6.990 y nafta Ocoité 93 octanos 7.490. Y la nafta Aratirí está 8.840 el litro. Estos precios son prácticamente allá, cercanía de Villaliza, más o menos, ¿verdad? Donde está la petrolera de nuestro país. Pero después en el interior ya los precios varían muchísimo y es diferente, ¿verdad? Bueno, golpe en el bolsillo nuevamente, según dicen. Suba de combustible a partir de esta semana. 11:45, vamos a la pausa musical. Ya venimos para despedir nuestro programa en esta mañana de hoy sábado.

Bueno, ya estamos en la parte final del programa, gente maravillosa. Estamos ya en nuestro en la culminación de nuestro espacio, nuestro programa en la jornada de hoy. Ya son 53 minutos de la hora 11 en el país. Nos estamos yendo, agradecido a todos por la deferencia, por la sintonía. Muchísimas gracias por habernos sintonizado. Nuestro reencuentro será el próximo sábado a partir de las 8:30. Y quédense en sintonía porque en instantes es fútbol a lo grande hasta las 13:30, de 12 a 13:30. Después, mañana 8 a 10, Cristian Zavala está con su espacio de folclore y después de 10 a 13 horas Ataque Tropical. Gracias por la sintonía, que Dios les bendiga a todos. Será hasta el próximo sábado con el Club de los Favoritos.

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7: Ganó General Caballero de Mallorquín, terminó el partido en Carapeguá, le ganó a Guaireña. Guaireña tuvo que hacer el local en Carapeguá por el tema del VAR. 3-0, al final fue goleada de General Caballero. Y en el otro partido volvió a ganar 3 de noviembre. 2-1 a Resistencia en cancha de Fernando de la Mora. Ojo con Guaireña, porque si 3 de noviembre gana 2 partidos más, sale del fondo. Encarnación está solamente a 3 puntos de Guaireña y si esa diferencia la pierde, Guaireña se va a meter en zona de descenso y ya tiene 3 derrotas seguidas.
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7: El General Caballero con su victoria ya le quita 5 a 12 de junio, que es el segundo, que tiene que jugar todavía esta fecha, y 8 al tercero, que es su inmediata referencia para ascender, que es Santa Ana, que todavía tiene que jugar esta fecha.
8: ¿Cómo te va, doctor Ditore?
9: Todo bien. ¿Cómo andamos, Arturo?
8: Bien, bien. La punta liberteña. Contanos, ¿qué sensaciones tenés? Puntero absoluto del campeonato.
9: Y bien, Arturo, bien, fuimos a buscar el... De hecho, nos fuimos a buscar eso. Sabíamos que iba a ser un partido muy complicado. El 2 de mayo está jugando a un nivel muy bueno. Por algo está puntero invicto, no, nadie le regaló nada. Y íbamos a ir a una cancha complicada, con un equipo bien estructurado, ordenadito, bien... Y sabíamos que también las condiciones climáticas podían estar malas, como fue el partido, y bueno, con todo eso pudimos sacar el resultado que queríamos y hoy amanecimos en la punta.
8: El tema de la lluvia se sintió mucho para los dos, ¿verdad, doctor Ditore?
9: Sobre todo yo creo que para la parte física, viste, los últimos minutos, porque la cancha, yo no pude viajar. Ya estaba, yo estuve viendo el partido por la televisión, daba la impresión de que estaba bastante bien, aguantó bien para la magnitud de la lluvia que cayó, ¿verdad? Los jugadores, nosotros no, yo estaba en contacto permanente con ellos y no pudieron volver en avión, tuvieron que venir por tierra, llegaron esta madrugada por las condiciones climáticas, estaba difícil el vuelo.
8: Y bueno, entonces por tierra llegaron. ¿Cuánto por tierra tardó, doctor Ditore?
9: Y más o menos el viaje por tierra está alrededor de 7 horas, por ahí, 6 horas y pico.
8: Bueno, pero ya están en Asunción. El tema de Campuzano, ¿qué sensaciones te da? Mira que comienza a elegirse en líder en la zona media para adelante. Es decir, en campo de juego, para expresarme mejor, Campuzano.
9: Campuzano, sí, él es un gran jugador. A mí me encanta. A mí me encanta porque es el volante, el 6-6 que a mí me gusta ver siempre, ¿verdad? Uh-huh. El que marca, recupera. Y bueno. Tiene un. Y ahora está jugando muy bien, está con mucho despliegue físico. Y para nosotros es un baluarte ahí en el medio.
8: Y le mismo se afianza plenamente a Federico Carrizo, sabemos de sus condiciones. Y Rodrigo Villalba pudo haber hecho un golazo después del 1-0. Pelota al palo izquierdo.
9: La verdad que merecía el chico. Cometió una muy buena jugada y. Son las cosas, ¿verdad? El fútbol. Pero ahí donde. Donde si uno le hace tirar 100 tiros ahí y decirle que pegue ahí, es difícil que le...
8: Y bueno, doctor Victoria, ¿qué más del partido? ¿Qué más te dijo? ¿Charlaste con Nelson Aedo?
9: Sí, charlé, estuve hablando con él antes, hablé con él después. Bien, bien, están contentos, están muy contentos los muchachos, se fueron buscando eso. Y hay un grupo muy bueno que se formó y yo creo que vamos para más adelante en la medida que vayamos también recuperando jugadores que estaban lastimados, jugadores muy importantes como en el caso ya de Hugo Fernández, que ya está como para volver en cualquier momento, también Lorenzo, son jugadores realmente que pueden aportar mucho a ese equipo.
8: Y hablando del orden individual, asentado, más equilibrado, en el buen sentido la palabra, cuando se mete arriba Iván Franco.
9: Ivancito, sí, tiene sus condiciones muy buenas. Y en la medida que vemos que le está encontrando Nelson el esquema de juego que a él le conviene y está siendo un jugador importante dentro de la estructura.
8: Y bueno, doctor Victoria, gracias por tu tiempo. Ya en la semana estaremos charlando más porque siempre fuiste y sos muy atento con nosotros. Muy amable, doctor.
9: Cuando quieras, duro, cuando quieras, ningún problema.
8: Gracias, doctor Victoria, presidente
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8: Vimos la protesta de 2 de mayo, fue fuerte ayer. Sí. Desde el banco y todo lado, ¿verdad?
10: Yo quiero saber si los compañeros pudieron observar la patada de.
11: Sí.
10: Para mí es roja.
11: Roja directa.
7: Sí. El penal. Para mí.
11: El penal dudoso.
10: Medio... Pero hay un toque.
11: Sí, pero todos los toques no pueden ser penal. No. Los toques no pueden ser penal.
8: ¿Cómo te va, Angelito? Ángel. Se cortó. Niño, después, porque la apoyada que tiene así para. Juntar fondo, como se dice, para su hermano.
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8: La posición de Libertad es buena.
7: Si levantó ahora en estos dos partidos. El golpe de Nacional fue duro y se recuperó rápido, ganando 2 partidos seguidos, bien ante Rubio Ñu. Ayer también le ganó en un campo difícil a 2 de mayo.
11: Pero para mí sí, fue mucho premio lo de ayer, porque
10: no, no hizo mucho.
11: Ganas con un gol en contra y con un penal dudoso.
10: O sea, con un jugador que tenía que ser expulsado.
11: Y con un jugador que tenía que ser expulsado.
10: Y después le quiso sacar una roja a Elvio Vera, inexistente.
11: Sí. Como para compensar. Y después se dio cuenta que nada que ver.
10: Tontería ya meter un doble a la pata.
7: Hay partidos en donde se ve una versión algo económica de Libertad.
8: Sí. El tema de la punta, pues claro. Así claro. Vamos a andar continuando todo. Y el tema que mira para de arriba abajo, mira así Libertad. ¿Cómo te va, Angelito?
12: ¿Cómo estamos?
8: ¿Qué tal, Ángel? ¿Cómo estás vos? La situación de tu hermano Ángel, lo que está pidiendo, perdón, para hablar de lo de mañana, la apoyada, Ángel.
12: Sí, aquí mismo estoy organizando un evento para cubrir algunos gastos de mi hermano. Y estamos ahí trabajando a full.
8: Bueno, y contanos más dónde va a ser, lo que tenés. A ver, que te queremos escuchar, Ángel. Está necesitando colaboración, haciéndola fácil en la expresión.
12: Sí, en esta oportunidad todo estoy haciendo para una causa que es mi hermano, porque yo creo que nosotros la familia siempre estuvimos para la gente también cuando la gente necesita. Y ahora que mi hermano está necesitando, creo que la gente está respondiendo, y eso es porque uno ha hecho para su camino a lo largo y a los trechos de estos años que han pasado ahí. Todo tranquilo, trabajando y preparando todo ya, porque mañana ya es muy rápido, pasan las horas y los días.
8: ¿A qué hora comienza? ¿Qué tenés? ¿Dónde va a ser? Todo lo que quieras, porque cuando se pueda colaborar mejor con vos, con la familia, en esta apoyada que haces, todo lo que lo recaudado para colaborar económicamente en la situación delicada de salud de tu hermano, Ángel.
12: Y va a ser en un local de mi prima, pero ahí cerca de mi casa nomás. También estamos preparando para jugar piquibol y truco, que mi amigo eso de otro barrio que van a venir para pasar ese un día mañana y ahí retirar y compartir con ellos también. Esa es la idea, ¿no?
8: Pero sí, ¿dónde es? Permite. ¿Dónde queda? ¿Dónde ser? Más eso, ¿dónde va a ser? ¿Lugar, sitio?
12: En cada cupe mía, Arturo, cerca de mi casa, al lado de mi casa, al lado del Club 13 de Junio. Ahí vamos a estar compartiendo y haciendo lo que a uno le gusta, que es jugar Big Ball y compartir con los amigos, y eso es muy importante.
8: Hasta ahora está encontrando buena respuesta. Echa la invitación, Angelito.
12: Claro que sí, Arturo, como ya te dije. Yo creo que a lo ancho y a lo largo de mi carrera he hecho muchas cosas por la gente, y creo que la gente está respondiendo, y eso es muy importante, porque eso habla de lo que uno ha hecho en toda su vida, ¿verdad? Y creo que están respondiendo los muchachos, y eso es muy importante.
8: Bueno, niño Jorge, está que listo.
11: Sí, quería preguntarte, Ángel, ¿hay algún número de cuenta corriente, donde ahora alias, no sé si el tuyo, de tu hermano, alguien que por ahí, aquel amigo tuyo que te quiera ayudar, a vos, a la familia, que a la distancia, por ahí ya tenga otra actividad y no pueda ir? Si nos facilita ahora, nos pasa en privado, así anunciamos igualmente, porque siempre está la gente que por ahí quiere colaborar y que no va a poder hacerse presente y hace la transferencia también de la ayuda.
12: Hola, niño, ¿cómo estás? Y creo que en estos momentos estoy haciendo con los amigos, ¿verdad? Yo el que organizo todo, estoy teniendo mi cuenta, ¿verdad? Y eso es importante, que la gente quiera colaborar, ¿verdad? Porque es una causa noble también. Ayer era, voy a contar otra cosa, que ayer le mandé a mi papá su estudio y tiene altísimo también su azúcar, se complica todo, pero bueno, así quiso Dios y hay que seguir batallando, ¿verdad?
11: Claro, correcto, Ángel. Cualquier cosa por ahí nos pasa también en privado, alguna coordenada, algún número donde la gente se puede comunicar, y bien conocen ya entonces la gente allá de Arehuaca, Cupemí, Arehuá. Mañana, ¿desde qué hora? Del mediodía para la tarde, entonces toda la actividad, ¿verdad?
12: Y la actividad va a ser de a partir de las 8 y no tiene después horario, porque van a venir muchos amigos y vamos a compartir ahí.
8: Fuerza, Angelito, mucha fuerza. Gracias, Angelito.
12: Dale, Arturo, un abrazo.
8: Igualmente, Angelito.
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8: ¿Quién ayer ganó acertó el porcentaje de los partidos?
7: Ricardo y Víctor. Porque después hubo empate, hubo uno y hubo dos desmayos, que fueron Denis y Germán. Jorge dio empate. Ricardo y Víctor. Así que alcanzamos ayer a Denis.
10: Y Emiliano dimos todo.
7: Emiliano sí. Menos Jorge. Jorge.
10: ¿Te quedaste?
13: Tranquilo.
7: No, falta mucho todavía, pero...
10: No, pero siete tenía.
7: Sí, sí.
10: ¿Cómo quedó ahora, Víctor?
7: Y ahora Ricardo y yo le alcanzamos a Denis con...
13: 20.
7: No, 30, porque 30. Sumaste a Emiliano y nosotros 30. Sumamos dos. 30. Germán, 29. Y Jorge, el que nos sumó ayer, 21.
10: ¿Germán 29? ¿28 no?
7: 29. No, 28, cierto.
10: Ah, bien, como
7: no. Pero igual todavía no hice, después en la fecha completa.
13: Hablando de eso, equipo que algunos decían que puede pelear el campeonato,
14: Cuando hay partido importante donde tienen que ganar, les pesa. O sea, no tienen jugadores de personalidad para ganar esos partidos. Le pasó, por ejemplo, a Nacional versus Cerro Porteño. Tenía que ganar para estar y perdió. Entonces no es fácil pelear el campeonato.
10: ¿Por qué cambió la línea, en un equipo? La línea defensiva, quiero saber. ¿Por qué puso un central más?
11: ¿Quién?
14: Gavilán.
7: 2 de mayo.
14: 2 de mayo.
10: Porque pusieron línea de 3.
11: Aparte, y Ramírez venía a hacer un flojo partido el pasado. Sí. Y lo volvió a poner. Y la jugada que sea la jugada del gol en contra. Yo no entendí. Aguilera venía siendo clave el partido con San Lorenzo.
10: Lo sacó.
11: Lo puso en el banco. Entró en un tiempo. O sea, hubo cambios que yo no. Uh-huh. No lo entendí. Mati Cáceres estaba solito, pobre. No recibió una pelota. No. Todas las veces de espalda no, chocaba con los centrales.
10: No tenía 9, no tenía.
11: No tenía nadie que le
7: la recibiera. Hubo un partido que jugó con línea de 5. No estoy recordando ante quién. Si fue ante Olimpia o Cerro. Uno de los partidos jugó con 5 atrás.
11: Pero así todo.
15: ¿Qué partido por contra línea 5? Contra Recoleta cuando ganaron el sintético.
7: Ah, sí. No es la primera vez que
15: lo hace. No es la primera. De visita. Y esa vez se proyectaban muchos los laterales. Más sorprende haciendo un gol de tu Espínola, por ejemplo. Recuerdo ese partido.
11: Pero no es casualidad que los últimos 3 de local, dos, cuando tuvo que ganar, no los ganó. Sí. Porque empató con Luque, empató con Guaraní y perdió ahora con Libertad. Ante su gente de local, los últimos 3 no los pudo ganar.
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11: Y ahora se le complica porque tiene partido visitante complicado.
7: Mala copa, mala 4 copa. 4 seguidos juega acá. Bravo. Porque tiene Nacional primero, después Copa Paraguay, después Rubio Ñu acá. Uh-huh. Y la segunda es contra Cerro.
11: Cerro
7: acá.
11: Después Ameliano.
7: Después recién allá.
14: Germán está liberado porque ya está segundo. Entonces, sí, puede ser. Primero, esos equipos le, como presión, que les cuesta esa presión mental.
10: Tenés dos posibilidades. Te quitas la presión o empezás a caer.
11: Y sí.
10: Y yo creo que el partido perdible es con Nacional.
7: Sí. Igual yo creo que en la interna ellos deben ser conscientes que tarde o temprano podía pasar esto, y para mí la idea tendría que ser ir por los otros objetivos, o sea, no cargar el peso de ser campeones, porque
11: es difícil Copa Paraguay,
7: entrar a través de Copa Paraguay y buscar acumulativo.
10: Tiene plantel para ser campeón.
11: Suma el punto, pero claro, al local le cuesta por la gente le empieza a pedir, a presionar un poquito, y le cuesta.
10: Tiene plantel para ser campeón. Y ayer se notó que no tiene un plantel para ser campeón.
15: Y sumado a eso, la expulsión de Cáceres. Qué manera tonta de hacerte expulsar.
11: Y lo que pasa es que la impotencia, niño. Yo coincido con Ricardo. El prólogo se dice. Sí. Que dijo el arbitraje, te saca, niño. Te saca de las casillas. Se excedió, sí, se excedió. Pero que
15: después te va a costar. ¿Sabes?
11: Claro, hay se excedió, sí.
15: Hacer doble amarilla por ahí menos.
11: Pero te saca,
10: una,
11: niño.
10: Una nomás. A no ser que le haya dicho. No, una nomás, porque si era una ofensa o algo, le había quitado roja directa.
15: Era por el doble, fue doble amarilla, fue.
10: Doble amarilla, sí.
11: Claro, fue doble tarjeta.
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8: Bien, para nada para ustedes. Porque no vino. Yo no voy a traer. Cuando vino.
7: Araña
10: que juega.
8: ¿Y vos cuándo vas a traer la
10: empanada? No sé. Algún día
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14: Yo ya traje, hace poco fue mi cumpleaños y traje. Sí, trajo montones de empanadas. Traga.
8: Me está echando cara a mí, no, si era tu cumpleaños.
11: Yo todavía, Arturo, no probé las empanadas de Ricardo, las empanadas de Víctor tampoco.
14: Niña de rasgo.
11: No, yo sí.
7: Yo traje.
11: No, pero yo no.
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7: Libertad también agarra un tramo del calendario con dos partidos fuertes. Porque

0: tengo viaje, pero me estoy yendo a Asunción.
1: ¿Y qué es lo que vamos a hacer, Humberto? Avísame cuando te podamos hablar más tranquilo. ¿Puede ser?
0: No, primero. Estamos bien, vamos a ir, no hay problema, tranquilo. No, bueno. No, tranquilidad, porque ganamos un partido importante de visita, donde le obligamos a los perseguidores a ganar también, entonces estamos tranquilos en ese aspecto, pero falta todavía, falta 6 finales.
1: ¿Y cómo está en la tabla general ahora, Víctor Niño?
2: Puntero y le saca 5 a 12 de junio, que 12 de junio tiene que jugar el martes todavía.
1: Bueno, juega el martes 12, pero de momento 5 puntos arriba, general Caballero Humberto.
0: Sí, hasta ahora, vamos a ver qué pasa, vamos a ver cómo terminan esos los partidos. Nosotros jugamos recién el sábado que viene otra vez, aquí en Carapeguá otra vez, pero contra Paraguarí.
1: Un segundo, por favor, Humberto Velar.
2: Sí, Humberto, sobre esa cuestión, el tema de jugar en Carapeguá hoy, prácticamente no se sintió la localidad de Guaireña. Igual, no sé si es una ventaja a esta altura esa situación para los equipos, principalmente adversarios, que los locales tengan que salir de su cancha a veces, ¿influye o no en algo, te parece?
0: Y puede ser, pero también nosotros viajamos más lejos, porque si jugábamos en Villarrica era más cerca para nosotros, estábamos a 2 horas, acá 4 horas, teníamos que venir un día antes, entonces también tiene su ventaja y su desventaja.
2: Sí. Humberto, ¿y qué va a ser lo principal para este cierre de campeonato? Decía 6 finales, ya lo mental, lo físico, ¿cómo notas a tu plantel a esta altura sobre el cierre del torneo?
0: Yo creo que ahora es más mental ya, yo creo que ya físicamente ya no podemos hacer más nada porque estamos en el tramo final. Entonces tenemos que sentirnos fuertes mentalmente para tratar de sacar estos partidos que nos restan y tratar de ascender nuevamente a primera división.
2: Gracias, como siempre.
3: Permiso, te voy a decir lo que no te va a gustar. ¿Qué tal, Humberto? ¿Cómo te va? Ricardo te saluda.
0: ¿Qué tal, Ricardo? Todo bien, todo tranquilo.
3: Ahora que está viniendo para Asunción, el lunes...
0: Seguí mejorando en el PAL, ¿cómo está?
3: Sí, el lunes vamos a jugar, te esperamos.
0: Ya está, voy a estar.
3: Gracias, Humberto.
0: Listo.
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1: Vamos entonces, Joel, con los técnicos, ¿te parece? Primero Nelson Aedo y después Ledesma, técnico de Libertad 2 de mayo, cuando quieras.
6: Profe, ¿qué tal? Buenas noches. Profe, sabemos que ganar siempre va a ser importante en este campeonato, en donde está todo comprimido ahí arriba, en donde se están acercando los equipos como Olimpia también, dentro de este propio campeonato. Pero ¿qué sabor tiene para vos ganar al 2 de mayo, sacándole el invicto aquí en Pedro Juan Caballero, y de la forma en la cual tu equipo hoy ha encarado con mucha actitud y con mucho carácter nuevamente el partido?
7: Buenas noches a todos. La verdad que solo tengo palabras de agradecimiento a mi plantel, a mi equipo. Yo creo que han hecho un excelente partido hoy, empezando por la entrega, por el sacrificio, por el compromiso que mostraron. Y después, claro, un sabor especial, porque gracias a eso nosotros sabíamos que ganando conseguíamos la punta. Entonces estamos ahí y estamos muy felices por eso, pero como les digo a ellos, todavía no estamos ni a la mitad de la temporada. Entonces, con la humildad, seguir trabajando y ir mirando partido a partido.
8: Profesor, acá Roberto Ayud para la 180M. ¿Qué hablaste con los jugadores en la semana, teniendo en cuenta que era el puntero del campeonato 2 de mayo? Hoy Libertad termina aprovechando, nos quita la punta, lo termina ganando con mucha entrega y corazón hoy tu equipo, Nelson.
7: Bueno, nosotros, lo lindo para mí también, digo siempre, es todo experiencia nueva, aprender y jugar contra un equipo que viene o está haciendo un campañón, como dicen. Venir, están invictos, también para mí fue nuevo cómo planteo, qué quiero hacer, y la verdad que uno piensa, bueno, le ganó a Cerro, le ganó a Olimpia, y nosotros queríamos a lo mejor también venir a lo defensivo con tal de no perder de visitante, pero después dije, iba a perder a mi identidad, a la identidad de Libertad con lo que estamos viniendo haciendo, que es ofensivo, que es intenso, que es apretar arriba, y digo no, vamos a lo nuestro y si nos sale bien, bienvenido. Y si nos sale mal, vamos a morir con la identidad que nosotros tenemos. Y gracias a Dios hoy nos salió bien.
9: Hola, Nelson. Primero que nada, felicidades por el triunfo de hoy, porque ahora están punteros del campeonato. Y te quería preguntar, ¿qué diferencia encontrás entre este Libertad y el Libertad que encontraste al llegar antes de debutar contra Olimpia?
7: Hola. La verdad que el último partido que he visto de Libertadores de ellos, anímicamente la verdad que estaban muy, muy abajo.

0: y verle al plantel ahora en el vestuario, antes del partido, durante el partido, después del partido, la verdad que para mí personalmente, por lo que vi, es totalmente otro equipo. No por lo técnico, táctico, sino a nivel de grupo, a nivel de equipo que están demostrando. Estamos disfrutando el momento, hoy le dije eso también, tratemos de disfrutar un lindo día acá, un lindo compromiso que tenemos la suerte de poder jugar por la punta del campeonato y disfrutar los momentos, pues eso es lo que nos queda después, disfrutar el momento y ellos lo están disfrutando, están agarrando este compromiso de la mejor manera posible y como dije al principio, nada más que agradecerle a todos ellos.
1: Ahora ya pensando a futuro y lo que se viene, porque si bien estaba haciendo una semana larga que vas a tener para a lo mejor recuperar el desgaste físico que tuvieron tus jugadores entre el viaje, llegar a Pedro Juan Caballero, luego pensar en Ameliano y ya va a venir la doble competencia más adelante también, porque la próxima semana tendrás que jugar octavo de final de Copa Paraguay. Ahora, ¿cómo se hace para mantener esta regularidad y mantener la punta?
0: Bueno, entre... no digo que tengamos suerte porque de vez en cuando tenemos siempre uno lesionado y la verdad que con el duro golpe que tuvimos con Matías y con Lorenzo al principio de temporada, tenemos la suerte de que ahora de a poco ellos se están sumando nuevamente. El caso de Nico, esperemos que esté ya también contra Emiliano, el caso de Lucas también. Como yo les dije al principio a ellos, me va a costar algunos jugadores por la intensidad que yo exijo, pero se tienen que poner las pilas, tienen que hacer los entrenamientos invisibles, como les digo, el de cuidarse, el de descansar. Y lo están haciendo, como digo, nos va a costar estabilizarnos ahí, pero por suerte tenemos un buen plantel, un equipo sano, que independientemente de quién juega y quién no juega, está para apoyar ahí. Y bueno, pensando en lo que se viene, ahora les dije también que tienen 2 días libres, yo creo que por eso estuvieron más felices que de ganar, porque se lo merecieron también. Así que a recargar pilas, que vayan junto a su familia, gente positiva que se llenen de energía, que se llenen, ahora se vienen desafíos también otra vez, muy intensos.
2: Profesor, de nuevo, preguntarte por la recuperación de Hugo Fernández, ¿cómo lo estás viendo? ¿Cuánto tiempo lo vamos a volver a ver? Y Lorenzo Melgarejo, ¿qué tanto falta para que vuelva?
0: Y Lorenzo, yo creo que esta semana ya va a incorporarse con nosotros al 100%. Claro, después tenemos que ver qué tal está físicamente. Yo lo veo más fino, lo veo bien. Y lo de Huguito, claro, hay que respetar la lesión que tuvo. Él ya entrenó esta semana con nosotros, ya tiene la alta médica para hacer todo con nosotros. Él quiere al 100%, nosotros somos los que tenemos un poquito de miedo por la lesión, por lo grave que fue. Pero él está ya también como para entrar en cualquier momento. Nosotros lo vamos a ir llevando de a poco y esperemos que a más tardar dentro de 3 semanas a 1 mes, Huguito ya pueda estar al 100%. Y lo de Lorenzo lo antes posible.
3: ¿Qué se puede lesionar? ¿Y por qué se da la derrota cuando en casa, la función de tu equipo? ¿Qué pensás hoy, Pañón? ¿Qué para dónde está el ¿Y por qué cae el invicto?
4: Sí, nosotros realmente en la sensación que tenemos del partido, sentimos que no era un partido para perder dentro del desarrollo. No sentimos que Libertad no haya generado mucho. Hasta el minuto del partido, del gol, el primer gol de Libertad, consideramos que estábamos muy bien parados en el campo, ellos no nos generaban, no nos llegaban con claridad. Sí, capaz nos faltó un poco de profundidad nosotros a la hora de recuperar el balón, limpiar más rápido el juego. Capaz estuvimos un poco imprecisos en ese interín de cuando recuperábamos el balón y no, por ahí no podíamos salir rápido de esa pequeña presión que Libertad proponía cada vez que perdía el balón y poder limpiar el juego y poder atacar rápido por el otro lado, que era lo que habíamos hablado mucho. Pero en sí, en el juego, nosotros no sentíamos que Libertad no estaba llegando, y en esa única jugada donde quedamos por ahí un poco descompensados, creo que hay una salvada magnífica de Nico y nosotros mismos nos hacemos el gol, ¿verdad? Son errores propios, pero bueno, después buscamos tratar de encontrar el empate. Dentro del desarrollo seguimos por ahí sufriendo, no pudimos por ahí llegar también con claridad. Por ahí tuvimos el remate de Moya, que fue de larga distancia, pero Libertad también no nos estaba generando más allá del primer tiempo, era el remate de Rodrigo Villalba que fue al palo, pero sentíamos que en el desarrollo del partido era un partido más para un empate. Después, bueno, la jugada polémica no quiero hablar mucho porque realmente las imágenes no las vi todavía, pero bueno, son consecuencias también que suceden y a veces eso afecta también dentro del desarrollo del juego.
3: Profesor, acá, por la 160M, hoy entraste con un planteo con 5 para atacar. ¿Qué buscas con eso? También, ¿crees que por ahí se jugó un poco por el baño de tiempo ya después de la desafuada que le dieron el
4: Sí, realmente era una línea de 3. Nunca queríamos que sea línea de 5 porque lo que menos queríamos era que Libertad se apodere del partido y nos lleve contra nuestro arco. La idea era tenerlos a los generadores de juego de ellos bien lejos. El caso de Pachi, capaz un Campuzano mismo. Entonces siempre tratábamos de que la primera presión sea Castro con Alan Benítez, Beto con Fretes y no que armen una línea de 5 atrás. Sí sabíamos que, bueno, ellos teníamos que recorrer bien las líneas, teníamos que ser certeros en ese recorrido para no quedar descompensados, yo sabiendo que ellos pusieron gente rápida, gente dinámica, la cancha también estaba muy rápida. Como dije antes, consideramos y sentimos que el partido no era para perder, pero bueno, hay errores y hay factores que influyen en este tipo de partidos que son decisivos, que bueno, marcan la diferencia.
5: La profe, buenas noches. Profe, ¿cómo piensan afrontar después de la primera derrota en el campeonato? ¿Y cómo recibieron los jugadores esta derrota?
4: No, obviamente que para el plantel es un golpe, ¿verdad? Veníamos invictos, veníamos bien, veníamos en la punta, jugábamos con el escolta. Claro que nadie prepara un partido ni la semana para perder. Es un golpe para nosotros duro, nadie le gusta perder, pero bueno, sabemos también que el camino y el torneo todavía es largo. Queda mucho camino por recorrer y bueno, hay que ir el viernes a lavarse la cara y traer los 3 puntos.
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8: Y lo bueno, ni cerro y lo de Recoleta Chiniense. Bueno, y cerro lleva. Vamos a la eficiencia de público, precio, la entrada y más, Ricardo, compañero.
9: Sí, la entrada 90.000.
10: 90 decía, y 30 es para Cerro. Sí. 90 2 por 1 para Guaraní, Platea 2 por 1 y Gradería 2 por 1.
9: Ahora, si ayer yo decía, ayer o anterior hablábamos del precio de las entradas, yo decía, me parece una exageración 90.
11: Ayer.
9: Sí, pero entonces el hincha de Cerro tiene que llenar graderías.
10: Y sí.
9: Sí, si sí. No va a poder poner excusa de eran muy caras las entradas, por eso no nos fuimos.
10: Igual de visitante últimamente, salvo partido decisivo, no se está yendo mucho la gente.
9: No, por eso.
10: Porque incluso en el clásico tenían 8.000 entradas y creo que apenas 4.000 se vendieron.
9: Lo que yo decía, no, Víctor, es que hay muchas familias que quieren ir a la cancha. Y saben que por más que sea 30.000 graderías, no es seguro para
10: claro.
9: Ellos. Entonces ellos quieren ir a Platea.
10: Una opción B.
9: Si yo ponía Platea 50, por ejemplo, que para mí ya es un precio importante, capaz que ahí hace un pequeño esfuerzo y te vas a Platea. Yo, por ejemplo, si tengo un hijo chico, no me iría a gradería. De ningún equipo, o sea, ni de Olimpia, ni de Cerro, ni de Luqueño, no me iría. Me iría a Platea, donde supuestamente va a estar un poco más protegido, ¿verdad? Donde no hay tanto lío. Porque en graderías norte o sur, de repente se desborda uno o dos de la barra y empieza a haber problemas. Te hacen correr para los costados, te podés caer de las gradas, o sea, muchas cosas. Pero, repito, me parece que si Cerro va a quejarse de las entradas, debería llenar graderías, cosa que no. Claro. No va a ser.
10: No, yo creo que no. Es un partido para mucha gente, pero no sé.
9: ¿Cuánto para vos, mucha gente? ¿10.000?
10: Y 10.000, pero no creo que lleguemos a ese número.
9: No, porque hasta el clima pega, porque no hace calor. Ni frío,
11: en el clásico vendió 3.000.
10: No hay excusa. Yo creo que estaremos en 5, 6.000 más o menos ahí, por ahí. Pero sí, mejor desde el punto de vista que se cambió Sol. Porque en Sol esa gente no iba a entrar. No. O sea, en Sol apenas se pueden vender 3.600 entradas.
9: No, y mejor para nosotros también.
10: Y un tema de seguridad.
9: Comodidad para transmitir de enganche.
10: Para evitar problemas. En cuanto al equipo de Cerro, 3 cambios tiene la conformación. Entra Cañete por Velázquez, que está lesionado. Entra Blas Riveros por Guillermo Benítez. Y el tercer cambio es César Bobadilla por Ariel Gamarra. Y con eso va a jugar con 3 volantes centrales, porque Gamarra venía jugando abierto por derecha.
9: Sí.
10: Y ahí lo tira Liceda de media punta. El equipo va a ser Rofo, los 5 de atrás, Iván Ramírez, Quintana, Cañete, Meroya, que se mantiene, Blas Riveros, César Bobadilla, Morel, Chena, Aliceda y Vegetti, los 2 de arriba.
9: Yo les decía lo de Benítez, que no le marca ni su sombra y se enojaron y no juega. O sea, tampoco come vidrio. Gustavo Costa,
10: ¿no? La duda que ahí yo tengo es cuánto puede aguantar Blas Riveros. No sé si está para 90 todavía, porque jugó poquito hasta ahora, 15 y 20.
9: No, pero es momento de probarlo ya.
10: Sí, que juega.
11: Y ahí va a tener un lindo mano a mano con Méndez.
12: con el uruguayo, sí, que pasa mucho en la...
9: Creo que le da 60 minutos nomás.
12: Y bueno, y hay que...
9: A Méndez le da 60.
12: Pero hay que ver 65. Cuánto le da Rivero.
13: Porque te corre mucho. Claro, va a ser un duelo particular el día 2. Los dos atacan. Sí. Que entiendo que Rivero le va a apurar a Méndez y Méndez también le va a apurar a Riveros.
8: Luis Fregosi, ¿cómo está? Buenas tardes.
14: Arturo, ¿cómo le va? Un placer saludarlo. ¿Cómo anda, amigo? ¿Todo bien por allí?
8: Todo bien. Y estamos siguiendo mucho, Luis, lo de Ángel Romero. Dos goles, uno de ellos un golazo. La repercusión que tuvo en la victoria de Boca ante Central. Y esto de Ángel que estamos siguiendo y especialmente por él. Oportunidad bien aprovechada y uno de los goles un golazo.
14: Sí, la verdad que sí, estamos muy contentos aquí porque Ángel siempre ha mostrado mucha predisposición para el trabajo, más allá de que las cosas no le estaban saliendo seguramente de la forma que él quería. Habíamos hablado hace unos días nada más de esto y pero él siempre se ha mostrado con predisposición. Lo dijo el propio técnico de Boca una vez que finalizó el encuentro anoche, estuvimos allí en la sala de conferencias y la verdad que destacaba esto, ¿no? Las ganas y la predisposición, sabiendo que hoy no es una carta, digamos, principal para este equipo de Vasco Rabarrena, pero ayer tuvo una linda oportunidad, marcó el primer gol y también hizo un golazo, como bien ustedes decían, con una categoría y una calidad bárbara para colgar la pelota en el ángulo. Hoy los portales de información, las páginas de redes sociales con respecto a Boca destacan mucho el trabajo de Ángel, la verdad que con un partidazo y un golazo. El Ángel de la guarda para Boca, fue el comentario de los hinchas de Boca anoche que estuvimos en la Bombonera y vimos el golazo de Ángel Romero.
8: Tanta repercusión, golazo, el festejo, compañeros, técnicos. Como que se abre la ventana para Ángel después de esto, Luis Fregosi.
14: Y la verdad que sí, porque convengamos que Boca ha perdido un jugador importante de mitad de cancha para adelante, como Kevin Zenón, que venía teniendo oportunidades. Y hay que tener en cuenta que Boca tiene todavía, es el único equipo grande de fútbol argentino que está vivo en las tres competencias, en el torneo local, en la Copa Argentina y en las Copas Internacionales, en este caso Sudamericana. Y la ausencia, ayer la destacaba el técnico de Boca de Aranda, hizo que, bueno, se abran, ¿no?, unas posibilidades allí. Así que yo creo que Ángel ayer con ese partido es como que se hizo presente, ¿no? Le dijo al técnico de Boca, acá estoy, si me necesitas, puedes contar conmigo. Así que, bueno, me parece que es una buena noticia, primero para Ángel y después para Boca, sin lugar a dudas.
8: Bueno, y con relación a lo de Ángel, ¿hay oportunidad, se muestra abierto o no para la prensa?
14: No, bueno, a ver, convengamos que Boca hoy el tridente ofensivo que tiene el equipo de Vasco Arrobarena es con Merentiel, con Flores y con Villa, ¿no? Pareciera que por ahí va las decisiones del técnico de Boca, pero está Valencia, está que también hizo un gol ayer, que venía un poco visto de reojo por los hinchas. Así que creo que entre él y entre Romero y el mismo Valencia se le abre una posibilidad a ambos para tener continuidad, ¿no? Y en un Boca que, como les decía, al estar compitiendo en todos los frentes, bueno, las posibilidades siempre de alguna lesión, ¿no?, o de alguna rotación son importantes. Así que ayer Boca logró un triunfo importante, chicos, porque lo ha metido en la zona de definición y es importante para Boca que estos jugadores también respondan cuando se le da la oportunidad. Bueno, y ayer Romero respondió y es una buena noticia para, primero para él, para todos y sobre todo para Rabarrena, que cuando necesite de ellos, por lo menos ayer mostró que están en forma.
8: ¿Y puede ser considerado, Ángel, partido de Copa, partido de vuelta ahora por esto de ayer o no, Luis?
14: No lo veo como en el equipo principal.
8: No, pero ahí teniéndole cerca seguramente mucho más.
14: No, eso sí, por supuesto, porque ayer estuvo a la altura, dio la talla, pero quiero destacar esto, sobre todo cómo se ha tomado Ángel este momento de él, sabiendo que no es una figura principal en el equipo, ¿sí? Esto creo que es para destacar, sobre todo en momentos cuando las cosas no salen como los jugadores se imaginan o quieren que salgan. Y Ángel se mantuvo siempre tranquilo, trabajando, mostrando que cuando el técnico lo necesite, estaba a disposición. Y creo que eso es lo primero que hay que destacar de Ángel, de Ángel Romero, que se ha tomado esta estadía en Boca con mucha profesionalismo. Y creo que eso lo destaca el hincha de Boca, más allá de los rendimientos, que a veces son dispares, ¿no? A veces pueden salir las cosas o no.
8: Finalmente, Luis Fregosi, Adam Vareiro, ¿cuándo volvería?
14: No, lo de Adam Vareiro tenemos que esperarlo para el año que viene, ¿eh? Esta temporada ya no. Yo creo que lo que se apunta primero a estar bien, que él esté bien de salud, su salud es lo principal. Cuando hablo de salud, digo, por el problema que estás atravesando, ¿no? Que no es una lesión que sea fácil de tratar, tiene un tiempo. Y lo más importante es que Adam primero se sienta bien él y después pensaremos. Pero acá en el cuerpo técnico de Boca son muy prudentes y por lo que pude hablar en la semana me están hablando de tranquilidad, de esperar a que él se sienta mejor primero, como con esta grave lesión que ha tenido. Y yo creo que todo apunta para recién la pretemporada, para que esté en condiciones para arrancar la temporada 2027.
8: Luis, muchísimas gracias. Gracias por este tiempo, valoramos mucho la atención.
14: Un placer hablar con ustedes. Abrazo grande para todos allí.
8: Gracias, Luis Fregosi, colega argentino, hablando del tema específico. Ángel Romero.
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8: ¿Qué novedad tiene?
10: Guaraní hoy no cuenta con Patricio Tanda, es el que quedó fuera de la zona media del equipo.
11: Lesión delicada.
10: Tiene un mes fuera, entonces mínimo.
11: No, más. A ver, más
10: eso le...
11: Yo creo que el quinto más.
10: Pero tiene que operarse, sí o sí.
11: Sí, sí, sí.
10: Tiene que operarse. Y después recuperó a Fernando Fernández, que va a estar en la banca otra vez. Pero hay que ver si lo pone Chiqui, la vez pasada no ingresó. Y sí, tiene toda disposición. Y el que me parece que va a entrar en el equipo base es Diego Fernández, que el otro día fue suplente, no jugó, porque entró jugar. Patricio Coronel.
11: Sí, chico tiene que jugar.
10: La duda que tengo, ¿quién va de volante central? Porque claro, Luis Martínez viene siendo titular con Chiqui y el acompañante al salir Tanda es... O la que pienso así rápido puede meter a Llano. Llano por dentro, Llano, que a veces suele jugar, solo que ahí pierde un poco de fortaleza al medio, porque ya no es más técnico que marcador.
11: Sí, y aparte se desprende mucho, ¿no? Sí, no es más posicional.
10: Exactamente.
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10: Giovanni Gómez va a jugar, que él también es otro de los liberados por la selección para este fin de semana y después viaja el lunes para
13: ahí sí la siguiente fecha, donde hay que ver, porque sí, lo de Tanda no va para rato, por lo menos dos meses,
11: Tanda larga,
13: dos o tres meses.
11: Ese chico de Libertad que jugó ayer, ¿no está en la selección? Que metió el tiro en tres años.
10: Villalba.
11: Sí. Pero él ya tiene
10: más. Él ya, no, es, ya no es más.
11: ¿No para
10: no, ya no, no, no. No, él ya es mayor. Porque él ya jugó la 17, sus 20.
11: Qué buen jugador que ese chico,
15: Sí, buen jugador.
11: Qué buen jugador.
15: Y eso que jugó con perfil cambiado. Sí. Es más por derecha que por izquierda.
11: Yo pensé que era más chico.
10: 20 años ya tiene. Sí, no, es categoría 2006. 2006. Pero este es categoría para el sudamericano del año que viene.
11: Hasta 19.
10: 2007 es categoría.
16: Muchos juveniles buenos ahí en primera división. Van a jugar en Cerro los dos juveniles en la media cancha.
10: Sí, vos ahí.
15: El tema es si Alfaro los va a mirar, ¿no?
16: No creo.
10: Y para esta convocatoria hay que...
16: Para esta convocatoria no
11: sí,
16: creo.
11: Van a entrar
16: el mismo grupo de siempre, yo creo que va
11: no,
16: a convocar.
11: No, pero viste que ahora se
16: bueno,
11: va a...
16: Bueno, yo te digo lo que puede pasar.
11: Sí, ahora los delanteros tenemos que cambiar urgente, ya nomás.
10: Ver ya otras opciones.
11: Sí.
16: Pero ¿para qué creer delantero si no le hacemos llegar la pelota?
11: No, rival. Y cambiar de delantero, entonces.
16: Poné volante.
11: Pero Ronaldo Martínez está en fire otra vez.
10: Ayer metió otra vez. Dos goles en dos partidos.
11: Ábalos no...
9: no sé, Tony no está pasando un buen momento, no juega más.
10: Pita viene jugando.
9: Pita bien.
17: Tenía a Charlie González que haciendo gol en Independiente de Valle. Tenía a Ronaldo.
10: Alex Arce también.
17: Alex Arce.
9: Creo que él se cerró las puertas, ¿verdad?
17: ¿Quién?
16: Aclaró
8: Morales. Según lo de mí, Marcelo, uno tenía, yo puse, pues me equivoqué, tres semanas y me dijo.
9: No, yo no dije nada.
8: Yo pensé que Alfaro seguía, dije, yo creo que siga, dije. Y me equivoqué por el tema de los días. Yo pedí que entre 16 y 17 de agosto.
16: ¿Y ahora?
8: Te equivocaste un mes, dice. Uh-huh. En Bolé Ricardo. ¿Cómo me haces eso?
9: Pero no, vos preguntaste cuántos días. Y yo te dije 25 por ahí.
8: ¿Y te parece, veo?
9: Y no,
8: y te había demostrado. Te
9: respondí bien.
8: En nomás. Su oportunidad. Que no era el tema económico.
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8: Tiene que preocuparse por Arrua y por Juan García. Hoy Gustavo Costa, ¿verdad?
10: Sí, Arrua viene jugando suelto, que esa es la posición.
8: Juan García no es el que le pegó.
10: Sí, Juan Manuel García.
8: ¿Por qué le llamó Juanchón?
10: Juanchón.
17: Por lo ancho. No, por lo grandote. Ya en Newell le pusieron Juanchón García.
8: ¿Y qué tal el nivel?
17: Y él dejó un grato recuerdo, perdón, cuando él hizo el gol en el clásico de visitante. Es un, quedó marcado ahí.
8: Soñó un golazo.
17: Golazo. Le dio el pataño. Un crack, una zurda mágica. A lo Messi pateó. Espero que el arquero se mueva y ping, la clavó ahí al palo.
8: Pero golazo, vio.
17: Estuvo viendo el recuerdo. Se lo dedicó un amigo de Paraguay.
8: No, eso a Ricardo de qué puta,
9: sí, eso sí,
17: a los Messi. A los Messi, fíjate, papá.
9: Al hijo.
17: Yo te lo pasé el video.
9: Al hijo de Messi.
17: No, a los Messi.
8: ¿Qué es lo que te hizo soñar?
17: A los Messi, patio.
8: ¿Qué es lo que le hizo soñar?
10: Es
8: Facundo.
10: Pero
8: ¿qué es lo que le hizo?
17: Pregúntele
8: cómo. ¿Por qué yo tengo que preguntarle? Él tiene acá vitamina. Tiene Alfaro, tiene Soñora, tiene Luciati, tiene.
17: El famoso gol de crack hizo.
16: ¿Cuál le tiene Alfaro?
17: Chao.
16: No sé.
8: En la mesita de Lule tiene.
9: No, yo dije en el mundial lo que tenía que decir Alfaro. Después se subieron todo al carro, como siempre, tiraron unas cuantas sandías para hacerle lugar a la gente.
17: Todo se sube a tu carro, ¿verdad?
9: ¿Y qué querés que haga?
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18: Buenas tardes, comandante Arturo. Como siempre, escuchando el programa acá en Concepción, comandante. Audiencia total. Estoy en Leticia Mueble, Arturo, escuchando el programa con Antonio y con Antonio y Elvio, su marido. Abrazo, comandante.
8: Chau, abrazo, chau. Antonino, el hombre del norte.
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8: El partido clave este es Guaraní Cerro, porque el que está peleando más arriba es Olimpia. Que
9: puede,
8: si
9: puede ganar a uno,
8: un empate le, claro,
10: el que gana, los dos, el que, claro, gana hoy queda, sí, 6 del puntero Libertad. Si hay empate quedan a 8, se bloquean, no, sí, mutuamente.
9: Si empatan, creo que se van los dos ya.
10: Y encima con el agregado, por ejemplo, Guaraní dentro de 3 fechas ya juega ante Libertad, que es el puntero ahora de referencia. Y Cerro
9: Libertad.
10: Localidad. Así mismo.
16: Y ojalá que sea un gran partido, porque los dos equipos tienen muy buenos futbolistas.
10: Sí,
16: porque
10: sí,
16: se espera mucho de este partido.
9: Se espera.
16: La del hincha, sí, la gente que no.
17: Y dos entrenadores con mucha experiencia.
16: También, también.
17: ¿Y cómo
16: también
17: está Guaraní en la tabla anual, Víctor? ¿No le da?
10: No, octavo. Pero si gana, le recortará diferencia a los
17: porque
10: otros.
17: Tiene que apuntar a eso, ¿verdad?
10: Sí, Libertadores está muy difícil, porque Libertadores ahora es Nacional, el segundo, que tiene 54, y Guaraní tiene 42.
9: Ahí es donde más duele el tema de Copa Paraguay.
10: Sí,
9: porque exacto. No está más en Copa Paraguay.
17: Encima, ¿quién te eliminó? O sea, un equipo.
10: Pero si hoy le gana a Cerro, queda 6 de Cerro. Igual es lejos.
16: Víctor, Guaraní no toca su parte defensiva, ¿verdad? El mismo, no, el partido.
10: Solamente sale tanda, entra Giovanni Gómez y Coronel sale y entra Diego Fernández. Okay. Dos cambios. Después el equipo está definido. Es con Miguel Martínez, con Armando Méndez, Imanol Segovia, Thiago Servín, Leandro Allende. Matías López por derecha, Luis Martínez, Giovanni Gómez, Diego Fernández, Carlos Arruda de 10 y de 9 Juan Manuel García.
11: ¿Un equipo?
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8: Recoleta que viene sin ganar.
10: Recoleta, ¿hace cuánto? 4 partidos seguidos del torneo local.
11: Crisis y
10: resultado. Más 2 de Sudamericana. Exacto. Que viene perdiendo. Y Trinidense se recuperó en la fecha anterior.
11: Sí.
10: Le ganó a Meliano y después perdió ante Olimpia, perdón. Le ganó 3 a 0 a Meliano, sí. Se recuperó, ganó ahí después de alguna perdió fecha y perdió contra Olimpia.
11: Sí, después perdió 2-1.
10: Sí. Trinidense que no tiene otra vez a Bruno Valdés, que está lesionado, él tiene un desgarro para largo, 3 a 4 semanas, por lo menos, el zaguero central. Si
11: Bruno venía bien, lo expulsaron, se perdió 3 partidos.
10: 3 partidos.
11: ¿No? Sí, sí, ahora que volvió, se desgarró y se va a perder 3-4 partidos.
17: Y en una cancha complicada, el sintético siempre, pero...
11: No, eso... Sí. Los jugadores grandes principalmente tienen que tener cuidado.
10: Por eso yo no creo que Camacho, por ejemplo, hoy juegue de entrada. No. Que viene en recuperación. Chiquito no creo que juegue en el sintético.
17: Hay que ver.
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8: Hacemos un nuevo repaso en la intermedia, niño. ¿Cómo está el tema? Puntero, sacó ventaja General Caballero, ¿verdad?
11: Así mismo, después de su victoria esta mañana General Caballero fue a 50 puntos, líder con 50 unidades, ¿cierto? Ya arrancó la fecha, llegó un partido de ventaja, los demás tienen que jugar entre hoy y mañana. 12 de junio quedó con 45 momentáneamente como segundo, Santaní 42, Benjamín Acebal 39, son los primeros 4, 50 unidades para General Caballero, y del lado opuesto de la tabla, 3 de noviembre y su triunfo, le ayuda esto también para crecer, sigue en zona de descenso, pero a poquito llegando al promedio 1, que es un deseo que tiene hasta aquí. En 24 partidos, 22 puntos en 24 partidos, 3 de noviembre, casi cerca del promedio 1.
10: 3 de noviembre gana la próxima fecha y llega a 25 en 25, promedio 1. Pero con promedio 1 todavía no sale.
11: Sí,
10: tendría que ganar otro partido, 2 seguidos y ya sale
11: de la mejoría. Y lo opuesto a lo que decíamos anteriormente, Guaireña se va complicando. 3 de noviembre, Tacuaré y Fernando Zamora son los que están descendiendo, pero atención que Encarnación, Guaireña están por allí nada más. Y un detalle negativo, hace 11 partidos que no gana Guaireña. 11 partidos que no gana. Viene frenadísimo.
17: Complicadísimo.
11: Viene frenadísimo y a este ritmo, si sigue así...
10: Sí, entró Lito Duarte, ahí casi no ganó. O sea, no ganó, de hecho, Lito, por eso sale. Sí. Y ahora está Juan Daniel Cáceres.
11: Después daría el repaso de los otros partidos en la categoría.
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11: Después la victoria 3 de noviembre, 2-1 ante Resistencia y el triunfo del líder, General Caballero 3-0 ante Guaireña, va a proseguir todo mañana con 2 juegos a las 10 de la mañana. Capiatá ante Santaní, esto en Capiatá.
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11: Sol de América, otro que será local mañana en Villa Elisa, 10 de la mañana ante Fernando de la Mora.
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13: Vamos a los duelos del lunes. Independiente en su estadio en Campo Grande ante Encarnación será a las 19.
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13: Antes, el lunes a las 16:30, en el Isidro Rosillón Estadio, Benjamín Aceval. Benjamín Aceval para Guarí.
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13: Vamos a los duelos del martes, 16:30, 4:30 de la tarde, Tembetaré, Carapeguá, el martes.
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13: Se va a cerrar todo el día martes con el duelo Tacuaré ante 12 de junio a las 19, fecha 24 de la intermedia.
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13: Hacía repaso de la fecha, recordando que hoy, ya hablando del capítulo Primera División, el repaso arranca todo por la tarde con el duelo en el Defensores entre Guaraní y Cerro Porteño a las 16.
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13: Más tarde el duelo Recoleta Trinidense en cancha Independiente Campo Grande. Este partido 18:30.
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8: Y bueno, niño, ¿tenés algo más?
13: Sí, más de repaso. Mañana termina todo con Olimpia Luqueño en el Defensores a las 16 y luego Rubio Ñuñoa en la Arboleda ante Nacional 18:30.
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8: Es decir, que cuando convoque Alfaro a Gil, él no estará teniendo actividad.
10: Y no.
8: ¿Y Gato no. Fernández tampoco?
10: No. Tampoco.
8: No, digo por si lo del Gato es una lesión.
10: Sí, sí.
8: No así Gil, si podría ser otro llamado.
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8: ¿Qué es eso, sí?
16: Ya terminó el ciclo de Gato, o sea, vamos a
10: ir en la selección.
8: Te voy a poner.
10: Por eso, claro, en clubes puede seguir jugando.
16: Claro, pero en la selección está hablando Donatur. Claro.
8: Te voy a poner el modelo.
10: No, pero terminó el ciclo, pues como que se retiró, bueno, ya que hay que recordarlo.
8: Ahora para voy a enfrentar a Japón.
16: Sí.
8: Hace un año atrás, Paraguay le metaba a Japón. ¿Y sabes quién estuvo en el arco de Paraguay? El partido terminó 2-2. ¿Quién estuvo en el arco de Paraguay hace un año? En octubre del 27.
13: Matito.
8: Se jugó en Osaka. Sí. ¿Y sabe quién fue el arquero?
13: Sí,
8: el
13: gatito,
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8: Eso no manches, como porque si son tres arqueros, tiene que hacer la convocatoria, viaja la selección. Y va a jugar primero contra Bolivia, después juega contra Colombia. Me supongo que la lista de Alfaro, que de hecho ya estaba para continuar, Tiene los nombres, la pregunta, ante la elección de Gatito, ¿a quién le va a llamar?
17: ¿Qué arquero hoy tenemos convocado?
8: Y eso nomás.
10: Y Gil Olveira para mí van a estar.
17: Gil Olveira los dos.
10: Y el tercero, yo por lo menos tengo la duda. Acá tenés paraguayo Santiago Rojas, que juega siempre, Ángel Sánchez, ahora está Miguel Martínez jugando.
8: Olveira tiene que seguir en la selección, tiene que seguir Gil.
16: Porque no hay otro arquero, sí. Me imagino.
8: Después Olveira, te guste o no te guste, tiene que seguir.
16: No.
8: Si vos sos anti Olveira.
16: No, es que...
17: Olveirista.
8: Como que está mi querida, no hay problema, son opiniones. Lo que yo estoy hablando es de la lesión de Gatito.
10: Yo creo también como Rodrigo Morini, o me olvidé que está jugando.
13: Sería una de las novedades. Siempre, o sea, en realidad es rumor.
16: Sería.
13: Es lo de Clever Ferreira, que nuevamente los medios de Tucumán
10: central de
13: hablan que.
17: En las páginas de Atlético Tucumán, sí. las partidarias
13: de Atlético Tucumán hablan que estaría citado. Sí. Y si miramos ya la nueva versión.
17: Me parece bien, niño.
13: De centrales, claro.
17: Porque él viene rindiendo ya del año pasado.
13: Hoy juegan terrible.
17: Y necesita recambio.
13: Una buena prueba.
16: 23 más.
8: Pero usted el arquero nomás.
16: Los recambios.
13: Yo creo que verdad que
16: de los tres, uno tenemos que tener también un nuevo arquero.
13: Verdad que no va mal la selección.
10: Y por eso habría que hacer el cálculo ahí.
17: Por eso salió lo de Clever, quizás venga por ahí.
13: Y Velázquez creo que ya no.
10: Ratito, Velázquez, Valbuena.
13: Hoy para seguir jugando local 5:30 ante River.
17: Ajá, con River.
13: La tarde.
17: ¿Quién?
13: Sí, Ábalos. Tucumán.
17: Yo creo que hablo también.
13: De todo lo que hablamos, me parece Valbuena todavía por derecho adquirido, capaz lo llaman.
17: No, pero
13: sabes cómo dejarlo.
17: Sí.
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8: Mañana, por ejemplo, la AFA va a anunciar los partidos que tiene Argentina. Oficialmente no dijo nada todavía. Hay uno ante
17: unos países desconocidos.
8: Bolivia, uno que ya está.
17: Uno desconocido de África.
8: En el ojo. Pero el Bolivia prácticamente está. Son tres partidos los que va a jugar Argentina. Y el técnico termina su contrato en diciembre. Scaloni. Todavía la AFA no dijo nada, pero de dos a tres partidos fecha de FIFA. Mañana oficialmente Argentina dará a conocer sus rivales.
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8: Es Burkina Faso el rival de Argentina, el segundo. Primero Bolivia, pero lo va a anunciar mañana la AFA.
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8: Y Romero va a ser el capitán de Argentina.
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8: Yo me voy a porque estamos hablando de Argentina, no de Paraguay.
16: No, sin Messi, hay que ver la Argentina sin Messi.
8: Y yo también, y se van dos veteranos. El caso de Messi o también. Messi es el mejor del mundo.
17: Yo creo que más preocupante de la falta de Messi es la falta de Scaloni si no sigue. Porque lo de Messi ya se veía venir. Cuando no jugó,
16: ¿pero hay posibilidad
17: contra
16: que no
17: Brasil le metió 4 a Brasil? Ya, o sea, los partidos que jugó.
10: Seguro.
17: Pero lo de Scaloni yo lo veo difícil que continúe. Oh, okay. Y eso es más preocupante para el
13: que sigue en Argentina.
17: Sí se va. Sí, claro. El tema es quién agarra. Decisión.
8: Si yo te ofrezco, si me voy, sábala por qué.
13: Yo creo que él se enojó por lo que estábamos hablando recién. La forma en que se maneja.
17: Él fue al mundial ya al límite. Y ahora los amistosos que le arman, le deben plata de los premios. Es el cuarto entrenador mejor pagado de Sudamérica. Con él tendría que ser el 1 o el 2 por lo que ganó.
13: Tenía que estar al nivel de Carleto, más o menos.
17: Claro.
13: No digo tanto porque no.
17: Pero se cansó.
13: Pero más
17: y
13: o menos fue campeón del mundo.
17: El tema es quién agarra.
10: Pero el tema también ahí pasa mucho por terminar un ciclo con gloria.
17: Ganador.
10: Bien.
17: Ganador.
10: Porque por más que perdió la final, es un ciclo exitoso. Claro, un título, Copa América, todo. Total. Y que empiece un nuevo ciclo y que por ahí la cosa marche mal y que se hable.
17: O por ahí no ve un recambio como que esperaba. Y
10: como para ser campeón del mundo otra vez. Entonces ahí. Capaz cortar en el momento
17: porque,
10: exacto.
17: Vos al seguir estás obligado, no sé si campeón del mundo, pero a llegar a semifinales de un mundial,
10: ganar la Copa América,
17: o sea, estás obligado a esas cosas. Y hay que ver si con el plantel que tiene Scaloni puede hacer eso.
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8: El tercero quiero que iba a ser de Paraguay por decir no.
16: Y hay que buscar.
10: ¿Afuera quién tenemos? ¿Espínola?
17: Yo pondría jóvenes, no juegan. Yo iría por arqueros jóvenes.
16: De libertad.
17: Me gustaría a mí Ángel Sánchez.
16: Sánchez, Morín, no sé. Llevarle ya pondría como tercer arquero.
17: Sí, a mí me gustaría.
11: Yo más Ángel Sánchez.
17: Ángel Sánchez, me gusta.
8: Germán, el campeonato no se para.
17: No, no.
8: Y vos le sacás a un
17: arquero. Lo debilitas al equipo.
8: Y eso
11: que es figura clave. No le van a sacar a su arquero.
8: ¿A quién?
11: A Libertad no le van a sacar.
8: Claro. A Olivia tampoco le van a sacar. Olveira, ¿verdad?
11: Sí, le van a sacar.
10: No, tienen que sacarle.
8: No, no, lo que quiero decir es que le van a llevar a Olveira. Sí, claro. Olimpia, perdón, me preso mal. Olimpia consciente que Olveira se
10: va. Sí, y ah, si claro, no le convocan tres, va a jugar dos partidos sin Olveira.
11: Lentinelli. Pero un premio para que... para
10: ¿el convocado? El,
11: claro.
10: Claro, por
11: supuesto. Premio para el convocado. Sí. Se va a Loriza, capaz. Olveira está todavía... en... con capacidad de
17: mismo Sánchez. Sánchez le no, para como yo, el presidente. Yo me voy a la para selección.
11: Segundo, con eso entonces va a ir Gatito.
16: Lentinelli.
11: Sí, para no dañar al equipo.
17: Y,
11: va a ir Gatito.
17: Sí,
11: pero Gatito no.
8: Gatito se ha lastimado, niño.
10: No, Gatito no llega.
11: No llega. No,
10: no, no llega. Es un mes fuera de ti.
11: Pensé que llegaba por
10: Gatito.
8: Por eso. ¿Quién por Gatito?
11: Pensé que llegaba. Y claro, porque no dañaba porque estaba suplente.
16: O sea, que por eso.
10: Pero no tiene que pensar al
16: paro. Por eso
10: nomás
16: se la convocatoria. Entonces dejemos ya empezar este proceso. De andar bien con Cerro Olimpia. Sí, dejemos de joder.
10: Tiene que pensar en eso.
16: Empezamos mal ya. Con el pie izquierdo empezamos mal. Y no, y a todo el mundo, diciendo? No sé.
11: No, pero niño dice
16: para niño.
11: No, pero no, ya. Ahora yo pregunto, ¿del más se va a ir a la selección ya? ¿O es muy prematuro para llevarlo a la selección?
16: Llevarlo ya.
11: Ahí amigo. No le va a perjudicar a Olimpia. Vitamina se va a subir.
16: Ah, pero si por eso entonces no tenemos de cómo devorar amistoso. No presentamos de presión mundial, no hay
10: que hacer. El Partido del Sur termina el 26 recién. Y Paraguay ya juega el 27.
11: ¿Y lo otro?
10: No, no, encaja. El otro el 3 de octubre recién, pero...
11: pero en el momento más picante del campeonato.
17: Bueno, Ricardo, pero dijimos que la prioridad
10: no,
17: es la selección.
10: No, pero yo creo que
17: lleva
10: no,
17: lo mejor
10: no
17: en se la va selección.
10: A la mayor. Por el no. Tema de los tiempos.
11: No.
10: No, no, creo que no.
16: Pero debería ir a la mayor ya.
17: Si debería ir.
16: Claro, debería claro. Ir.
17: Debería ir lo mejor.
16: Claro, a foguearse ya.
17: Debería ir lo mejor.
11: Pero,
16: ¿por qué no la va a llevar? Porque le va a quitar un jugador clave a Olimpia, por eso nomás.
11: Yo digo más el combo octubre ahí. ¿Cómo se te va a quejar?
16: Arturo quiere discutirme.
10: En noviembre. En noviembre sí ya.
11: Noviembre.
17: Bueno, pero está... si vos no llevas los mejores que están que estamos hablando del Maeso y te vas a Estados Unidos y perdés los dos amistosos.
11: Pero se acuerdan que Alfaro no mira mucho el torneo local.
17: No, bueno, está bien, pues pero...
16: su, sí, pero no, su mentalidad.
11: Si piensa con el mismo...
17: Sí, pero su arquero... Los que están en Europa están obligados, se los larga los clubes.
10: Claro, claro. Todos ellos van a venir todos.
17: Enciso va a venir para Bolivia, con
10: Diego Gómez.
11: Deben venir.
10: Va a venir Alderete.
11: Y bueno,
8: Gil. ¿Y el que está en la sub-20 quién es?
11: No sé qué se lesiona.
10: ¿Que juega en Argentina? Es el central de Vélez.
8: No, Leo arquero. Cristaldo.
10: Ah, el arquero es exacto. Sosa, de Rosario Central. Que juega en la reserva de Rosario Central.
11: Suplente.
10: Sí, no, en la reserva encima juega. No,
11: no lo tengo.
8: ¿Tampoco es titular en la sub-20?
10: En la selección sí, él va a ser el titular claro. En la sub, si Leo Sosa.
8: Llevar, como dice, como jugador joven, arquero nuevo.
10: Ah, y podría ser. Proyección. Pero capaz proyección. Elige a uno que ya juega en primera.
17: Yo apostaría más por uno acá.
10: Sí, que juega en primera.
11: Ahora yo pregunto, si Rojas juega en reserva, ¿no lo puede llevar ya que lo llevó como sparring?
17: ¿A cuál?
10: Y puede, ¿por qué no? Si le gustó mucho.
17: ¿Libertad?
10: Víctor Rojas.
17: Eso es bueno, por eso es bueno.
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8: No juega Tiempo, juega Cáceres, ¿verdad?
10: Juega Raúl Cáceres en principio. Igual hay todavía una práctica hoy donde iba a ajustar
8: por
10: algunas dudas.
8: Porque hay que ver qué va a pasar. Porque si juega Cáceres, lo desplaza a Tim Payne.
17: No pone el amuleto de la suerte, entonces, mi amigo.
16: Cada vez que juega Tim Payne, gana.
17: Tim Payne.
10: Yo creo que pero en el último partido estuvo por debajo.
16: Sí, estuvo por debajo.
11: Pero bien o mal, siempre que jugó.
17: Es que es un amuleto.
11: Ganó su rendimiento.
17: Hay dos amuletos. El de Cerro Porteño es el central argentino zurdo. ¿Cómo se llama?
10: Meroya.
17: Pero el amuleto es el Cerro. Cada vez que jugó,
16: ganó.
17: Ganó. Y el de Olimpia es el neozelandés que no habla español, Tim Payne.
8: Está que... estudiando español, te gusta.
17: Pero va re lento, estudia al revés, para atrás.
8: Pues, pero ¿qué ni, es lo que es?
16: Tiene que jugar de volante, Tim Payne.
8: Ya sí. Te dije que es volante, pero estaba rindiendo la selección
15: para
8: como
15: mí,
8: lateral.
15: Tiene que jugar Cáceres.
16: Como lateral.
15: Sí. No, Tim Payne no es mejor que Cáceres.
16: No, pero Tim Payne es el volante. No. O sea, ataca más.
15: No va a jugar de volante. Sí,
13: se lo tiene que poner por lo menos un ratito.
17: Claro. Pero el amuleto de la suerte, la cosa es que las cábalas existen en el fútbol.
16: Si vos tenés dos juegos, ponele como volante a Tim Payne que te tire centro.
17: Así va a seguir. Y más técnico argentino, rey el cabulero.
8: ¿Qué es lo que te pasa, güey?
17: Vitamina y Costa no son cabuleros.
8: Y los brasileños no son.
15: Los brasileños no son. Tenía el amuleto en el
8: banco. Yo te estoy diciendo, ¿qué hacía Valdir?
16: Quiero
8: no, no, espera, Shara, bueno, Shara, en inglés
17: no,
8: te habla.
17: Okay,
8: ¿qué hacía Valdir
17: no
8: Espinosa?
17: No sé ni quién es
8: Valdir, Valdir fue una figura rutilante en Cerro. Fue campeón con Palmeiras después de 21 años en Brasil. Me tocó pasar con Valdir cosas pocas veces vistas, no podía salir. Uh-huh. O sea, no estábamos con Kiss y nos invitó Valdir.
10: No, Valdir Botafogo.
8: Botafogo. Perdón, gracias, Víctor. Después de 21 años campeón. Locura total. ¿Dónde me quedé de Valdir? Cuando después de
17: las cábalas, de las cábalas.
8: Y
17: ¿ves? Ah, la del crucifijo, esa fue la que usted dijo, no.
16: Oh, no.
17: ¿Cuál fue la de Valdir? Creo Valdir que contó una vez una de esas. No. Es que llame Mario Arturo.
8: Listo, yo tengo la duda.
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8: Y el que no tiró ahí lo que le pidió fue Osvaldo Pangracio estando en Cerro, el doctor. Le dijo a Valdir, discúlpeme, yo esto no. Y le respetó Valdir.
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8: El sapo, el gallo, ese en Brasil, ¿cómo, qué equipo tiene? Un sapo, un gallo.
10: Galo. Gallo Atlético Mineiro.
8: Gallo muerto ahí frente al Club Olimpia. Estaban.
10: Galo es Mineiro.
8: Galo. Y en vestuario, en la puerta. Y si querían saber cómo metieron ahí cerca. Porque para entrar al Olimpia, eso en la América López encontraron gallo, ¿verdad?
16: Gallo.
8: Un gallo muerto.
17: Y eso es lo más cumba de los brasileños que hacen.
8: Y de...
17: los brasileños les encanta hacer esa cosa.
8: ¿Por qué?
17: Víctor lo conoce.
15: No hay amuleto, no cumba.
17: Uh-huh. Magia negra. Sí, comandante, disculpen que
8: le gusta. Y vos me dijiste que a los argentinos les gusta.
17: No, pues esa cosa no. Las cábalas, digo yo. La macumba es lo brasileño.
16: Argentino, astrología, eso.
17: Claro, es supersticiones. De...
10: Giorgio Armas.
17: Exactamente.
8: Los argentinos son todos inocentes.
16: Astrología.
17: No, ¿quién dijo que inocentes?
8: Por favor. Soy, los brasileños son todos culpables.
17: ¿Y usted sabe quién es Aymanyá?
8: ¿Eh?
17: Aymanyá, ¿sabe quién es?
8: ¿Quién es?
17: La reina de los macumberos. Es la reina del mar, Aymanyá. Es la que lo idolatran ellos. ¿Y lo que hace el macumba, es la magia negra.
8: ¿En dónde?
17: Brasil.
8: ¿Y de cuál es el problema?
13: Del nordeste.
17: Viene del... viene de descendencia de África.
13: En el nordeste.
17: África.
13: En el nordeste.
17: Exactamente. Sí, sí. Así mismo, comandante.
13: Hay una imagen como si fuera que una virgen para ellos en plena playa.
17: Exactamente. Y lo ofrendan. Y lo ofrendan. Sí, sí. Flores.
13: Le veneran, tienen su día.
17: Alcohol.
8: Pero cuando vas a hacer,
15: cuando vas a hacer
8: turismo en Brasil,
17: más o menos, sí.
8: Te regalan rosas. Vienen señoras porque me tocó vivir. Y te piden respetuosamente, si aceptas, entrar un poco al mar, al río.
17: Y ofrendar.
8: Y ofrendar. Eso es lo más.
17: Sí, bueno,
8: pues yo no veo que esté mal eso que hagan. Así, vamos y al otro extremo. Lo del
15: sábado. Ofrenda para adoración a hombre o imagen.
8: ¿A quién rey? ¿A hombre qué?
16: Arturo.
15: Y adorar a...
17: No, pero aparte me dijo
8: que
16: estaba bien. Y acá tenemos nosotros fantasmas mecánicos. Mecánicos fantasmas. En Capiatá.
17: Ah, le Capiatá.
16: Ahí.
17: Sí.
16: El mecánico que
17: está cruzando el peaje, niño, ¿no?
16: ¿Verdad, niño?
15: Sí. El gordo, ¿cómo se llama?
16: No sé.
15: Ñoño.
16: Pero...
17: Ñoño.
8: Se pudrió todo, Darío.
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8: Hoy tenemos que cerrar, Marcelo, con Héctor Melgarejo, con tiempo de duración. Roberto Nani, tiempo de duración, y Vittore, presidente de Libertad.
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8: Niño, está diciendo, yo no digo que no, Cáceres no vuelva, pero digo lo más, en la medida que va a Tim Payne, le saque, le va a golpear.
16: ¿A Tim Payne?
8: Sí.
16: Claro.
8: A todo jugador le debe golpear, porque él vino... ¿eh? No es la cara de culo.
15: Pero si le vamos a, para que no le golpee, entonces.
10: Pero tiene que. Pero es un cambio que podemos catalogar, creo, del último partido justificado, porque Payne estuvo por debajo.
8: Le puede perjudicar al Team Payne, como diciendo, arranqué bien y me
13: recibe un solo cambio. Se así, el equipo sería con Olveira, Raúl Cáceres, Venta Berry, Mateo Gamarra, Alan Rodríguez, Fernando Cardoso, Richard Ortiz, Del Mas, Ronnie Redes, Ábalos y Romeo.
10: Solo que Raúl también está con la obligación de levantar, porque las claro, últimas eso, versiones claro, de él.
15: Pasa que Raúl hace para un centro y lo sirve a todos.
10: Eso
15: y
10: es cierto.
15: Team Payne tira la luna y lo aplauden porque.
13: ¿La niño está Faloira?
16: Los centros.
15: Entonces, muchísimo centro cabeza. Pasado al, afuera no, tiró Team Payne.
8: Voy a hablar de Team Payne. Le cerró el pico a varios. Sí, porque vino cree que vino de paseo.
13: Marketing.
8: Y él es consciente de su situación y lo que Olimpia lo trajo y lo. Ahora, como vino en baja, en Olimpia hay varios en baja que no lo tocan. Porque si vamos al rendimiento en Olimpia, vamos a considerar que no solo en Team Payne está en baja. Hay varios en Olimpia que nos rinden. Entonces, le tocaron a Team Payne. Tocaron la piola en guaraní, ¿cómo se dice? Parte más floja.
13: Portaron por la parte más
15: alta. ¿O solo la piola?
8: Entonces, le voy a tocar a Team Payne y no voy a tocar los otros. Porque Olimpia no está jugando bien.
13: Pero cuando Raúl Cáceres anduvo mal con los brasileños, a él lo sacaron, Arturo. A él lo sacaron.
8: No, yo estoy hablando de Team Payne. Sí. Es que el Team Payne es muy, muy puntual, no. Eso no.
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8: Eso no quiero tomar con Ricardo porque le voy a dar. Pues,
13: ¿qué dijo Ricardo? ¿Qué
8: le voy a dar protagonismo en el tema del arquero? ¿No ve que está esperando una cagadita de Olveira?
13: No, ¿por qué?
8: Es peor, fa.
13: ¿En serio?
8: Me corto con
15: tres. Tengo que ver yo con Olveira,
8: que va a hacer lo que quiera.
15: Que se preocupe él por su
8: vida. Pero una gana, Ricardo.
15: Yo no me debo a un público como él.
8: ¿A qué?
15: Que yo no me debo al público de Olimpia como Olveira. Digo.
8: ¿Qué es lo que quiere?
15: Y él no, se debe al público de Olimpia, yo no.
8: ¿Y qué?
15: A mí no me va a servir al público de Olimpia, él sí.
8: A la puta.
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15: La barrera, se abrieron.
10: No fue el mejor de los remates.
13: No, fue perfecto. La puso.
15: Estaba
13: la barrera.
15: Entonces, estaba la barrera autoridad.
13: Y estaba el arquero acá.
8: Porque eso, señora, si otro haciendo iba a decir.
13: Y Newell le puso dos para tapar al arquero, más uno de Belaría, tres. O sea, cuatro y tres, siete. Y él amagó a la barrera y le pegó el palo del arquero. Y
15: ahí ¿qué va a amagar? Se tropezó ahí.
13: Se tropezó.
8: Tiene algo personal.
13: Yo lo grité como loco porque le empatamos a Amargo
8: Belaría.
13: Mereció ganar Newell.
10: Pero no, es que el man, el típico tiro libre que por encima de la barrera al ángulo.
13: Fue el palo.
10: Se va ahí medio.
13: Fue el palo arquero, al palo, ahí le metió.
15: Le pega mordido,
13: o sea,
15: ahí
13: la metió donde lo meten los distintos, los crack. Ahí viene o no se araña.
15: Mordido le pega la pelota.
16: No, ¿qué que hablar la selección? ¿Qué voy a hablar de esa señora? Esa señora debería tiempo, lo déjate. Tiene que inyectar al Faro gente joven, gente nueva, sangre nueva.
8: No,
16: ¿cómo
8: va?
16: Que ahora no? Entonces, ¿qué?
8: Te voy a explicar algo.
16: Para el mismo convocado, mismo resultado.
15: Para el 2030 necesitamos
16: 5
15: o 6 jugadores nuevos.
16: Coronel, por ejemplo, el central de Nacional.
8: Te hago una pregunta.
16: Es un crack.
13: Cañete también.
16: Cañete.
8: Te hago una pregunta muy respetuosa a vos.
16: Señor, respetuoso, sí.
8: Suponte, ¿vos cómo estás, ánimo? ¿Bien o está mal?
16: Más o menos.
8: Entonces vendemos.
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8: Te pongo un ejemplo. Si yo soy consciente que en Olimpia Eduardo, ahora ya aplicaba, visto que es difícil que vaya, ponemos un nombre X. Si yo soy consciente que ese es tu jugador y yo te saco a ese jugador, te va a golpear. Para un amistoso.
16: Yo club, obviamente.
8: Sí.
16: Entrenador.
8: Y así siempre fue.
16: Siempre fue así.
8: ¿Quién es que no lo convocó ninguno de River, ninguno de Boca?
15: Pasarela a lo de Boca, parece.
8: ¿Eh?
15: Pasarela fue a lo de
8: Boca. En un momento dado en la Argentina, aunque no te gusta hablar de la Argentina, vos que no, estuviste. Pero vos estuviste en la Lanús.
16: No, pero de Soñora te estoy diciendo. Soñora ya se fue ya. ya no estaba más.
15: Claro, acá. ¿Qué no importa a nosotros, señora?
16: Ojo, que sí,
17: a vos te importa, cuando te mandé el video te enojaste.
8: Se mandó un golazo de la... Sí. ¿Vos viste el huevito?
10: Sí, justo ahora mismo.
8: ¿Y qué te pareció?
10: No fue el mejor de sus remates, pero entró ahí...
16: Normalito, Arturo.
10: Colaboró la barrera. Colaboró un poquito.
17: ¿Y dónde la meten los distintos?
15: Hay que ver si juega el próximo partido.
17: No, pero él fue recambio.
10: Porque no fue... Entró un ratito nomás, señora.
17: Pero... Kudelka dijo, entra y solucioname el partido.
10: No, es que la clavó al ángulo.
16: Abel
10: sobre la hora.
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8: 1318.
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10: Terminó el partido en la Premier. Enciso volvió a jugar 90 minutos y ganó el Ipswich Town de visitante al Crystal Palace. Jugó todo el partido de media punta, que es el puesto de 10 suelto, libre, sin obligación de marca, lo pone su técnico. 3-2 a Crystal Palace. Con este resultado, Ipswich se posiciona séptimo en posición de copas en este momento. Tiene plantel, creo que no va a defender el Ipswich.
17: ¿Qué es donde tienen que jugar la selección?
10: En sí, 10, puesto. Exactamente.
17: Ahora que va este video y mostrárselo al entrenador, ahí tienen
10: todos
17: que
10: los partidos jugar.
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0: Para el siguiente partido, quiere decir que si jugás ante un club fuerte, es probable que vayas a la banca, si jugaste 90. Así que por lo menos ya disputó un partido esta temporada, pero hoy es probable que vaya a la banca ante Arsenal al derecho.
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2: ¡Gol! ¡Gol! ¡De Boca! ¡El Romero! ¡Centro de Dila Palencia! ¡Gol!
3: ¿Qué es eso? ¿El de Boca?
0: ¿No me hallan? ¿Cómo será? Volvió a meter Ángel y el primer gol de Valencia es que llegó a Boca.
4: Partidario, se vuelve loco.
3: Sí, se vuelve loco. Sí.
4: Se vuelve loco.
5: El primero no fue tan lindo, pero el segundo de Ángel fue un golazo.
6: Víctor, Almirón, está jugando, ¿verdad?
0: Almirón viene jugando, sí, capitán de su equipo.
5: Aparte, Ricardo, no fue solamente el gol. Yo vi todo el partido.
7: No, jugó muy bien.
5: Jugó muy bien.
7: Y lo lindo, ¿sabes qué? Que le daban la pelota a los compañeros.
5: Sí,
7: anteriormente
5: pivoteó, bajó a buscar la pelota, se tiró por los costados, jugó de media punta, de punta, o sea, bien.
7: Sí, se mostró.
5: Me gustó.
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6: ¿Qué querés? ¿Vos sos partidario de Olveira, Arturo?
4: Cuando digo Olveira, veo. Sí. Por esto que puse, veo.
6: Y ya le quería convocar a la selección. Después de Gil al segundo, dice.
0: Y pero sería lógico que se le convoque si él viene de ser el tercer arquero en el mundial.
6: Y ya, ¿cuántos años tiene?
5: Si lo llevan al mundial,
0: sí, por eso tendría que estar. O sea, sería incoherente que lo lleve al mundial y ahora
4: tuyo no. Es cierto, si quiere para proyectar un arquero joven. Ajá, totalmente.
5: Pero como tercero.
0: Pero, ¿cómo queda un cupo?
4: Sí, está correcto.
6: Bueno, convocamos a todo el mundo ya.
4: ¿A quién?
6: Por eso te preguntaba lo de Almirón, bueno, ¿qué edad tiene, por ejemplo,
0: vamos,
6: Almirón?
0: Vamos haciendo un rápido, equipo. Un análisis. Cortito. Del Mundial lesionado, ahora está Ramón Sosa, que tiempo indefinido. Damián Bobadilla, que hay que ver si vuelve el martes. Y después, básicamente, tiene a todos disponibles. No, Villasanti ya está jugando. Yo creo que él va a volver a la convocatoria. Bueno. Por más que no esté en el mejor
5: equipo. Villasanti cuando volvió, hizo un gol inclusive con su equipo. El primer partido que volvió, creo que fue por Copa.
0: Sí, en Bolivia.
5: Y jugó con el brazalete de capitán de vuelta.
8: Este año por lo menos lo veo difícil, ni así finalizado el mundial. Puede que el próximo año, a poquito.
5: Para la Copa América.
0: Sí. Yo creo que,
6: o sea, que vamos a ver un equipo defensivo nuevamente colgando otra vez.
0: 18 o 20 van a ser.
5: Olvídate que va a ser así. ¿Eh? ¿Vos te pensás que va un equipo ofensivo con Alfaro?
0: Por eso ayer dije que lo
5: volvieron a contratar a Alfaro, alias Bopi, porque nosotros vivimos colgándonos el travesaño y es feo. Yo quiero salir a proponer. Por lo menos perder con Bolivia también, si quieres perder día cero. Vos proponés algo.
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4: Ayer está anunciándolo Alfaro,
1: ¿verdad? 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
4: 1323.
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0: Me faltó hacer el repaso del tercer paraguayo en la Premier. Juega mañana recién Brighton ante Coventry. De visitante, 10 de la mañana, está también para ser titular Diego Gómez.
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2: 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Por muchas cosas.
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2: No, ese cuando fue campeón con Guaraní. Y el compañero Barcelona.

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2: Eso sí, control limpia, billeta no tenemos.
3: ¿Y por qué se negocia? ¿Por qué control limpia no se negocia y esto se negocia?
2: Porque le debemos al pueblo billeta, no. Le debemos el año pasado en el campeonato Apertura, nos jugamos ahí, entonces debemos eso.

¿Dónde se sale uno para pagar que uno no la fume y en la vía dirigencial si uno cuenta todo el otro en años anteriores en una campaña de Copa Sudamericana, un jugador del equipo se va a dar

ellos deciden dónde jugar y nosotros hacemos el acuerdo donde ellos dicen van a ganar los Kraken. Nosotros hacemos el acuerdo y vamos a cumplir el día. Más que eso, lo cuento nomás que para nosotros hay un bien mayor, que es el Sportivo Emiliano, y puse como ejemplo nada más lo que había ocurrido en esa etapa de Copa Sudamericana, donde imagínate la gravedad que te dice que un jugador de plantel se vaya y le quiera pegar al vicepresidente de la institución, y después a mí me desafía frente a todo el plantel de vuelta otra vez, y no se tomó la medida de sacarle eso para el plantel, sino que se decidió por un bien mayor que el Sportivo Emiliano, que continúa y gracias a Dios.

0: se la cantan a ayudar. Bueno, yo miro los premoles y no sé, por errores de pasar por la cancha. Entonces, pues yo acá, no hay que negativo, acá hay que sumar y hay que ganar y hay que hacer el récord histórico en puntos. Hay que salir, el técnico tiene que ser el mejor técnico del año, los jugadores tienen que ser la figura y salir vendido otra vez y que le dé oxígeno al club y que todo. Hay un bien mayor que el Deportivo Emiliano. Tenemos que hacer todo lo posible para que el Deportivo Emiliano haga una campaña.
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3: Sí, se entiende. Otra cuestión, algo interno.
0: Sí, pero igual, Arturo, se está trabajando.

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2: Que se están haciendo a partir de los minutos que le están jugando primero, entonces eso a veces te genera alguna inestabilidad, pero

0: esa primera en el partido, un centro con mucha rosca, le peinan y le queda ahí justito, y esa gran reacción y el reflejo, porque una cosa era comenzar el partido ya con un 1-0 en contra, y es bueno tener un arquero así despierto, lúcido, como ese tipo
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3: Y que estuvo a la altura siempre, otra, así que estamos contentos con él. Es un chico que tiene mucho futuro también, que tiene muchas cosas por mejorar, por corregir, básicamente porque está haciendo su

0: tema de qué sensaciones te da. Mira que comienza a elegirse el líder de zona de 10 para adelante. Es decir, en campo de juego, para el resamen de Campuzano.
1: ¿Campuzano? Sí, me

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4: Muy buenas tardes a toda la audiencia de Radio Monumental.
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4: Este sábado, ya 12 de septiembre del año 20.

0: y me pareció desde entonces que podría ser útil reunir los capítulos específicamente referidos
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0: Todo el impacto que tuvo esa guerra.
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0: Y raíces culturales similares al Paraguay. Es decir, ¿cómo juzgaron los contemporáneos esa guerra que se estaba librando? Porque hoy mismo vemos las discusiones que se mantienen sobre el tema de la guerra, que siempre apasiona a los paraguayos que se interesan por nuestra historia.

0: división de territorio.
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0: Que no podían dejar pasar sin protestar. Es lo que dice concretamente la propuesta del Perú.
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0: Porque se puede aplicar la misma lógica a nosotros. Entonces, por ejemplo, el principio... acá se normaliza que porque López tomó la decisión de injerirse en la crisis oriental en aplicación de un principio que era el mismo que regían en Europa, ¿verdad? Que era el del equilibrio. El principio del equilibrio, establecido en 1815 en el Congreso de Viena, fue el que dio a Europa un

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1: A propiciarse todas las

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0: De lo mucho que ya ha hecho.
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0: eso, luego va a tener que
1: Sí. Los beats que te hacen mover la cabeza.
2: Todo eso y más girando en nuestra rotación durante este invierno 2026.
0: Francisco Alvarenga también, respeto al
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3: Muy amable, Francisco.
0: Gracias, Fran. Y bueno, siguen llegando los mensajes. 0981-124-880. 0981-124-880. El libro ya está en la venta en Servimundo.
4: Y tuyo puesto para Guayana.

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1: Viene la invasión francesa a México para reclamar el pago de deudas. La imposición de Maximiliano de Habsburgo, un príncipe de la casa de Habsburgo.

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3: Tiene que ver con el conflicto de la Triple Alianza. Por eso es interesante contar también esa historia en el marco del continente.
4: Totalmente, totalmente. Y también

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6: 5 defensores, 16, Iván Ramírez.

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1: Con el del campeonato, ¿verdad? Yo particularmente ayer, soy sincero, yo ayer no me fui a la cancha porque no podía conseguir de que, o sea, partido más con mi presidencia de construir un estadio, Arturo. Yo sé lo que costó construir un estadio, sé lo que nos costó, sé lo que costó cada bolsa de cemento, cada varilla, cada bolsa de cada camionada de arena, o sea, de yo no poder jugar de local, para mí fue una frustración.

0: noche.
1: Este equipo le ganó. Yo cuando vi la Copa Paraguay, este equipo le ganó limpio, una final de la Supercopa. Este equipo se va a ganar la Paranaense. O sea, no importa quién sea el rival, vos tenés que darlo hasta allí, que la todo.

0: está anunciando que ni.
1: Y, igual, Arturo, yo creo que
2: el franquicia ya la canción va a estar en condiciones.
1: Pero si nos está otra al nivel que quieren conmigo, ellos, y con Raúl y Mella, va a tener que estar a nivel que sea.
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1: Nosotros hacemos el esfuerzo y vamos a cumplir. Más que eso, nada, te lo cuento nomás que para nosotros hay un bien mayor, que es el Sportivo Ameliano.

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1: Yo creo que lo del profe Magni es una revelación total de.

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